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Oigan, 7 de la noche con 5 minutos, 7 con 5. Esta es la versión que estaba buscando. Complaciéndoles en el 6426-0632. Doña Dora siempre haciendo de la suya. Un saludo para la señora Tita, allá en Villa Grecia, en sintonía.

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1: Oiga, 7 de la noche con 20 minutos. 7 con 20.
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0: Vaya, 7:34. 7:34.
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0: Y por aquí aparece Alcibiades Cortés con esta que lleva por título El amor que juramos. 7:34.

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1: Gonzalo, ay, ay, ay. Espérense, muchachos, hombre.

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Sebastián Morales en sintonía. Saludos, compadre. Nos estaban preguntando el nombre del verso a cargo de Moyo Cisnero, el indio portentado. 7:49.

0: Música de Héctor Lescure. Necesito para vivir. 9 minutos, estaremos llegando a las 8 de la noche.
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7: El primer mundial se disputó en 1930 en Montevideo, Uruguay. En ese primer torneo solo participaron 13 naciones. Los primeros partidos en jugarse fueron Francia, México y Estados Unidos, Bélgica. La final la ganó Uruguay 4-2 ante Argentina.
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4: Amigos y familia, ¿qué tal? Un abrazo inmenso, un saludo gigante de bienvenida en este día jueves. Hoy es jueves 7 de mayo y desde ya quiero invitar a esas personas que tienen problemas, que están pasando momentos difíciles en su vida, personas que están en una situación complicada, que en medio de su dificultad no saben qué camino agarrar, que desesperados por los problemas sienten que su única salida es suicidarse, matarse, quitarse la vida. 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
4: Bueno, y en este día, jueves 7 de mayo, vamos a comenzar con sus consultas y preguntas, llamadas que ustedes me hacen, mensajes de texto, mensajes de audio. Recuerde que nuestra línea está abierta. Usted puede consultarnos con toda tranquilidad, nombre, fecha de nacimiento, y nosotros le vamos a dar la respuesta y la solución efectiva a sus problemas. Esta comunicación, por ejemplo, me la hace don Diego Armando Ponce. Me dice: nací el 16 de septiembre del 82. Estoy separado de mi esposa desde hace 2 años, pero la sigo amando y sé que ella también a mí, pero algo impide que volvamos. Constantemente nos vemos, nos extrañamos mucho, pero cuando nos vemos discutimos y peleamos. ¿Qué es lo que está pasando? Le agradezco si usted, a través de sus arcángeles, nos puede orientar. Atentamente, don Diego Armando Ponce. Mi amigo, mire, hermano del alma, desafortunadamente usted está en medio de un odio, de un resentimiento. A usted su suegra nunca lo ha querido. Usted su suegra siempre le ha tenido mucho odio y lo ve como poca cosa para su hija. Para ella, según su suegra, su hija es alguien muy hermoso, una mujer muy bella para andar con un hombre como usted. ¿Y qué es lo que usted tiene que a ella no le gusta? que usted es un hombre humilde, que usted no es un hombre millonario, que usted no es un hombre que tenga millones en una cuenta bancaria. Eso es lo que le ofende a su suegra. Y por eso su suegra ha querido separarlos desde el día que ustedes comenzaron la relación. Y puede preguntarle usted a su pareja, pregúntele, dígale: mi amor, ¿qué dice mi suegra de mí? Y verá que ella le va a expresar todo lo malo que su suegra, la mamá de ella, ve en usted. Y esa mujer es la que los ha querido ver separados y ha luchado por separarlos desde hace ya mucho tiempo. Al comienzo le daba consejos a su hija, después empezó a inventar cosas de usted, a decir mentiras, a buscar en usted lo malo o lo feo. Y usted puede que sea un hombre humilde, un hombre que no tiene millones, pero es un hombre bueno. Ella no ve eso, usted es un hombre, realmente un hombre bueno. Entonces ella tiene que recurrir a la mentira para poder hablar mal de usted. Y ahora último, gracias al consejo de una vecina de ella, han empezado a hacer un trabajo de magia negra para separarlos. Por eso ustedes viven constantemente disgustando, constantemente separados. Puede que se extrañen y se aman mucho, pero cuando se ven brota candela porque empiezan las discusiones, las peleas y los problemas. ¿Qué le voy a recomendar yo? Lo primero, no le hable mal de su suegra a su esposa. No le hable mal porque es la mamá, mi hermano. Cuando a usted le hablan mal de su mamá, ¿usted qué hace? Pues le da rabia. Entonces, no le diga nada, no hable mal de esa señora. Siempre trátela con cariño, siempre hable, tenga palabras bellas para su suegra, así le duela, pero es mejor que tenga palabras bellas hacia su suegra. 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Puede ser una fotografía bajada de las redes sociales, la fotografía que usted quiera. Y vamos a hacer el ritual para que usted recupere su hogar, recupere su relación, recupere su matrimonio. 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Vamos con más comunicaciones. 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Esta comunicación la hace Karen Estefanía Palacios, me dice: nací el 15 de marzo del 94, he intentado emprender varios negocios, pero siempre fracaso. No sé qué es lo que pasa conmigo, porque mis ideas son buenas, de hecho, tres de los cuatro negocios que he comenzado han quedado en manos de mis socios y ellos les ha ido muy bien con mis ideas, pero mientras yo estoy ahí en el negocio, las cosas fracasan. Voy por el cuarto negocio que fracasa, también me tocó que hacer lo mismo. Como no pude resistir más, dejarle el negocio a mi socio, me reconoció algo, pero otra vez quedé sin nada, me tuve que volver a conseguir empleo para volver a levantar algo que hacer. Dígame qué es lo que me está pasando. Atentamente, Karen Estefanía Carrión Palacios. Mi querida amiga Karen, fíjese que hay algo muy extraño que usted misma me lo está expresando en su comunicación. De los cuatro negocios que usted ha comenzado, tres han quedado en manos de sus socios y sus socios, estando solos en sus negocios, les ha ido muy bien. En cambio, cuando usted está, los negocios fracasan, los negocios van de mal en peor. Aquí es muy importante hablar de esto porque se nota a leguas que la persona que atrae la mala energía es usted. Se nota a leguas que la persona que está trayendo la mala suerte es usted. Y usted dirá: ¿pero por qué? ¿Yo qué he hecho malo? Nada. aquí usted está siendo víctima de una energía negativa heredada. Me refiero a que a su mamá, a su papá, cuando tuvieron propiedades antes de que su papá falleciera, ellos tenían muy buenos negocios, prosperidad. A su papá lo mataron a punta de brujería. Su padre murió en circunstancias casi que inexplicables. Su papá estaba bien y de un momento a otro enfermó. Una enfermedad que los médicos nunca pudieron explicar. Y no porque los médicos sean malos. Aquí en Panamá, gracias a Dios, hay excelentes médicos. Lo que pasa es que lo que mató a su padre no fue una enfermedad física, sino fue una enfermedad espiritual. O sea, un trabajo de magia negra. Por eso a ustedes les tocó vender lo poco o mucho que sus padres, que su padre les dejó. Su mamá también murió en circunstancias bastante difíciles e inexplicables también. Y lógicamente cuando a nuestros padres les hacen un trabajo de magia negra, nosotros los hijos heredamos las energías negativas. Así como heredamos el color de los ojos, la nariz, las orejitas, la forma de la cara, también heredamos la energía de nuestros padres, y por eso usted está condenada lamentablemente al fracaso en este momento. Es necesario limpiarnos, es necesario erradicar esa mala energía de nuestro alrededor. ¿Y cómo podemos erradicar esa mala energía? Présteme atención, usted me va a traer a la consulta esencia de estoraque, sándalo, me va a traer agua, de una botella de agua y una botella de alcohol. Yo acá le voy a enseñar a preparar el ritual para que usted limpie de energía negativa su vida. Además, recuerde que la consulta es gratis. Lo único que tiene que hacer usted, mi querida amiga Karen, como todos los oyentes, es venir a mi sede y llevarse el pez providencial del Arcángel San Rafael. Esto es una joya milagrosa. Quien porta el pez providencial del Arcángel San Rafael está protegido contra la maldad, contra la brujería, contra los trabajos de magia negra, contra la mala energía de aquellos que quieren provocar su estancamiento, contra la mala energía de aquellos que quieren provocar que usted caiga, que se vea derrotado. 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
4: No importa cuál sea su problema, no importa cuál sea su dificultad, no importa cuál sea su enfermedad, nosotros a través del pez providencial del Arcángel San Rafael tenemos la solución y la ayuda que su vida necesita. Muchos de ustedes, mis amigos, están pasando momentos muy duros, muy difíciles. 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

0: arcángeles. Y esto es muy especial. 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El tiempo terminó. Un abrazo y que Dios les bendiga. Hasta pronto y gracias por su atención.
1: Hemos llegado al final de este encuentro, pero recuerda, esto no termina aquí. 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
3: No es una noche cualquiera. Hoy es una noche de bendiciones. Hoy es una noche más que logramos vencer tantos problemas, tantas adversidades, tantas cosas negativas que hoy en día nos transmite el mundo. Y por eso les doy la bienvenida a este programa, el programa de la Casa de la Fe, entregándoles el guardián de la familia. Bendecida noche.
4: Bienvenidos, bienvenidos a todos esos oyentes que están conectados el día de hoy en busca de una solución, en busca de un

0: una mano amiga para que le vaya bien, para que todo lo malo se vaya y para que podamos progresar juntos.
1: El progreso es la base de todo lo que queremos lograr con fe. El progreso es el avance que vamos logrando poco a poco a través de nuestra energía, a través de nuestra perseverancia, a través hasta de nuestra suerte. Porque muchas veces pensamos que la vida no tiene suerte. Y no, estamos equivocados. No solo es perseverar, no solo es lograr hacer las cosas, no solo es estar allí disciplinado, no. También es tener un poco de suerte. Y muchas veces algunas personas esa suerte ya no les aparece en su vida. Porque hay otra persona que la ha borrado. Hay otra persona que se la tiene amarrada, que se la tiene anclada, se la tiene trabajada con tierra de cementerio, maldad, daños. Por eso hoy en día tenemos que ver muchas personas, y perdónenme esta expresión, pudriéndose con piernas enllagadas, brazos, alguna parte de su cuerpo oliendo mal, generando dolor. Y han visitado muchos médicos, muchísimos, y médicos que son una eminencia. Pero esta enfermedad no es natural. Son enfermedades impuestas a través de brujerías, a través de maleficios, a través de hechizos, a veces hasta con sacrificio de animales. A veces han llegado a irrumpir, a destapar tumbas para robar un hueso de algún difunto y poner este espíritu a trabajar contra usted. A veces han llegado personas que tienen ya un espíritu por dentro que los maneja, que los hace dañar toda su vida y alejar de muchas cosas. Si usted está sospechando que tiene un daño, ojo, si usted ya viene pensando, hay algo que me está pasando, sí, hay algo que me está pasando, porque yo todos los días me levanto con una energía fuerte, me levanto con una fuerza increíble. Pero al poco tiempo, ya no la encuentro, se me apaga todo. Quiere decir que ese hombre o esa mujer que se levanta con esa energía está sacando lo que Dios le dio. Pero cuando eso se apaga es porque empieza a actuar esa maldad que le hicieron a usted.
0: Así es porque empieza a actuar lo negativo, es porque empieza a actuar lo oscuro, lo turbio, que lamentablemente hay personas que nos han hecho este mal. Pero por eso estamos esta noche con nuestra línea lista y preparada para ustedes, 6914-7414, 6914-7414, escúchenme, no permita que la maldad, que el daño, no permita que la envidia de las personas lo hunda. Aquí en consulta nos han llegado muchas personas diciendo, yo tenía una suerte muy bonita, yo me quedaba sin trabajo y al día siguiente me llamaban, me buscaban jefes anteriores, amigos, a ofrecerme trabajo. Yo ganaba en la lotería, me ganaba 300, 400 dólares en la lotería. Y de un tiempo para acá todo viene decayendo, no me gano ni el dólar. Pero todo esto no es simplemente porque tiene mala suerte o porque la suerte está dañada. Muchas veces es porque hay gente mala, gente egoísta, gente que usted no quiere que usted salga adelante, gente que usted no quiere que usted prospere, que usted busque ayuda. Pero esta noche usted va a hacer el cambio. Esta noche usted se va a comunicar con nosotros a la Casa de la Fe para obtener el guardián de la familia. Y licenciado, ¿qué es el guardián de la familia?
1: El guardián de la familia es fácil entender qué es, para qué sirve y cómo lo activamos. ¿Qué es el guardián de la familia? Es el poder de la oración que por muchos años antes de Cristo, y que ustedes, si son personas que analizan, saben que todas las iglesias, lo único que las define por igual es que todas oran. Todas las iglesias, no importa si es adventista, no importa si es evangélica, no importa si es cristiana, no importa si es musulmana, no importa. Todas las iglesias oran. Y esto es lo que le entregamos, la oración impresa en cuero de animales. Es importante Eso es el guardián de la familia. ¿Para qué sirve? Una vez usted se lo lleva, ese guardián de la familia empieza a cubrir las personas que usted pone en oración. Vamos a enseñarle así algo rapidito, qué es lo que se hace con el guardián de la familia. Nosotros en consulta le enseñamos a la persona a que coja un papel en blanco, coja al guardián de la familia, lo ponga sobre un mantel blanco y coja en ese papel blanco y escriba el nombre de las personas que quiere poner en protección, en oración, en abundancia, pero sobre todo en éxito total. Y de esta manera usted coge al guardián de la familia y lo pone a que le ayude, a que trabaje para que toda su familia salga adelante y prospere. Es la diferencia que tiene el guardián de la familia a otros resguardos. ¿Por qué? Porque este guardián de la familia usted puede, no solo una persona, no solo para el que lo tiene en el pecho, no solo para el que lo tiene en el dedo, no solo para el que lo tiene en la muñeca, no. Ese guardián de la familia es para toda la familia que usted quiera. Y como sabemos, y a raíz de que hemos encontrado que hay mucha gente que nos visita y nos preguntaba, cada vez que se le entregaba un resguardo y se le decía, ese resguardo se lo va a poner en el pecho, cárguelo ahí siempre, pero nos decía, chévere, licenciado, pues yo quiero, ¿será que tengo que comprar resguardo para toda la familia? A raíz de eso, empezamos a entender de que todo el mundo quería un resguardo para toda la familia. Porque no era solo que quería proteger su familia. Había personas que decían, yo quiero un resguardo porque mis animales están muriendo, porque mi terreno cada día se pone más árido, la tierra, lo que le siembro se seca, la cosecha se pierde. Entonces empezamos y entendimos, y a través de nuestra iglesia, a través de la religión, a través del poder de la oración, pidiéndole a Dios, ese Dios que todos creemos y tenemos, y somos temerosos de la fe en Él, entendimos que empezamos a trabajar y entendimos que usted necesitaba era un guardián, no era un resguardo. Usted no necesitaba un resguardo, usted necesitaba era un guardián que protegiera, lo protegiera a usted y le protegiera a toda su familia. Entonces, dolores, problemas de salud, problemas con la familia, con la esposa, el esposo, los hijos, hijos desobedientes, hijos que en estos momentos hay tristeza, y este hijo que llega a la casa y golpea a su mamá, golpea a su papá, ese hijo que en estos momentos usted me llama y me dice, es que yo tengo más hijos y me da miedo que él me pueda matar un hijo porque él es de mal genio, él se le mete el demonio. O sea que usted ya identificó el mal y el daño que tiene aquel hijo. Con el guardián de la familia, inmediatamente usted lo pone en la habitación donde duerme este hijo, él va a empezar a sentir la mano poderosa de Dios y se va a ir calmando poco a poco. Y junto a muchas cosas más que les vamos a indicar en persona, vamos a ayudar a que ese mal, ese demonio salga de ese hijo. Salga y usted pueda sentirse feliz. Porque conocemos muchas familias que lo tienen todo económicamente, tienen finca, ganado, tienen dinero, pero no tienen felicidad. Porque es que la felicidad no solo es el dinero, la felicidad es usted tener sus hijos bien. Y dígame ustedes, yo les voy a hacer una pregunta y quiero que ustedes se la respondan allí, desde donde se encuentran sentados. ¿Usted cambiaría un hijo por dinero? No lo haría, ¿cierto? ¿Por qué? Porque el dinero va y viene. Este hijo, usted lo va a extrañar. Este hijo, usted no lo va a volver a recuperar. Y cuando hablo de hijo, no solo puede ser hijo, puede ser un hermano, puede ser su padre, puede ser su esposa, su esposo. Puede ser ese ser amado, ese ser querido, esa persona que usted tanto se siente bendecida al tenerlo a su lado. Y es por eso que quiero que ustedes entiendan y le den prioridad a la vida. Nos han enseñado salud, dinero y amor. Pero están mal, porque no es salud, dinero y amor. Es salud, amor y dinero. El dinero siempre póngalo al final. Porque usted con salud puede conseguir dinero. Y con amor tiene mucha más fuerza y esperanza, se siente amado. Usted tiene esa persona allá que lo está esperando en su hogar con amor. Y así consigue el dinero. O sea que siempre nos han enseñado mal esa parte.
0: Claro que sí. 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Y así como dice el licenciado Jerónimo, el dinero no es lo más importante. Es importante tener con quién compartirlo. Es importante tener con quién pasar un momento agradable, ya sea una cena, un cumpleaños, o simplemente sentarse a hablar con esa persona querida, con esa persona amada. Recuerde que hay momentos que ni siquiera el dinero puede comprar. ¿Cuántas personas han llegado a la consulta? ¿Cuántas personas nos han llamado? ¿Cuántas personas están en esta noche escuchando el programa que desearían una cena con su mamá? ¿Desearían un momento lindo con algún hijo que ya no pueden ver o que ya simplemente se alejaron por algún motivo? Y ojo, este motivo puede ser la maldad, este motivo puede ser la envidia que alguien les tiene y no quiere, no permite que ustedes estén juntos. Pero esta noche la Casa de la Fe y el guardián de la familia va a ayudar a que todo lo malo se vaya, a que no permita que la envidia dañe su hogar, dañe su felicidad, dañe su suerte, dañe esa suerte tan bonita que usted ha tenido.
1: Yo le pido mucha paciencia a aquellas personas que nos llaman y nos dicen: licenciado, yo quiero que me ayude, pero no quiero salir en el programa. Tranquilo, no se preocupe. Recuerde que respetamos el derecho a la privacidad. Si usted no quiere salir en el programa, díganoslo antes de salir al aire. Le pido a las personas que nos están escribiendo, paciencia, porque aquí veo que hay muchas personas mandándome signos de pregunta, enviándome punticos. Tranquilidad, paciencia, esperar que poco a poco estamos en el programa, no podemos estar respondiendo al tiempo, porque cada persona requiere un estudio espiritual. Recuerde, estaremos la licenciada, este servidor, entregando el guardián de la familia en persona. Ustedes nos van a conocer en persona, nos vamos a ver, nos vamos a mirar a los ojos y vamos a hablar con honestidad, porque hay muchas cosas que hay que decirnos, pero no se pueden decir a través de este programa, a través de estos micrófonos. Estaremos el viernes 15 en Colón, viernes 15 de mayo en Colón, visitando esta provincia. Oye, aprovechando para felicitar a la gente de la provincia de Colón, porque es mucha gente que viene y viene de lejos, viene de costa arriba, costa abajo, viene de zonas difíciles de moverse, pero aún así llegan con fe. Recuerde, nuestro horario de 8 de la mañana a 12 del día en orden de llegada estaremos atendiendo. Iremos también a la provincia de Chorrera el sábado 16 de mayo. 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Si usted quiere venir a la consulta, hágalo con fe. Pero tenga en cuenta que si usted aparece a la consulta sin habernos llamado, usted va a ser atendido, que no va a perder el viaje, no va a perder su fe. Nosotros no tenemos obstáculos, no ponemos más obstáculos de los que usted ya tiene en su vida. Porque si usted nos está buscando, es porque está cansado de luchar contra esos obstáculos, esas piedras que le está poniendo ese demonio y esa mala energía en su camino. Entonces usted va a ser atendido, pero no podrá recibir el guardián de la familia hasta la siguiente consulta, porque es que el guardián de la familia no lo entregamos por entregarlo. 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
0: También es importante que sepan que estamos aquí en la ciudad, estamos listos para atenderlos a ustedes con todos sus problemas, con todas sus dificultades, para poder salir adelante. Estamos en la ciudad con cita. Usted se va a comunicar con nosotros, nos va a dar su nombre, su fecha de nacimiento y vamos a organizar una cita para atenderlo. Recuerde que lo que ya decía aquí mi compañero Jerónimo es que tenemos que prepararlo, alistarlo, ritualizarlo para usted. Entonces usted nos va a llamar, vamos a organizar una cita para poderlo atender.
1: Hay personas que nos preguntaban: licenciado, ¿ustedes están en vivo? Sí, nosotros estamos acá en vivo. entregándoles el programa. Por eso es que hay muchas personas que cuando nos llaman logran comunicarse con nosotros, pero hay programas en los que no tenemos ninguna llamada. ¿Pero por qué? Porque todas las llamadas las recibimos primero por interno, preguntamos el nombre, fecha de nacimiento para sacarlo al aire. ¿Pero qué pasa? Esta persona me dice, no, licenciado, vea, yo lo estoy llamando, pero yo no quiero salir al aire. Entonces, no podemos obligar a aquellas personas que quieren su privacidad. Entonces, tengan en cuenta que no todos los programas tienen que tener llamadas al aire, porque no todo el mundo quiere salir al aire en este programa. Entonces, si usted está atravesando una situación difícil, le da pena decir, mire, licenciado, yo estoy perdiendo mi esposa, ella se está yendo, ya no me mira, ya no me toca. Si usted es de las que quiere decir, mire, licenciado, mi marido bebe todos los días, llega, me golpea, trata mal los hijos, no nos da ni de comer. Eso es penoso y yo entiendo. Pero usted me lo puede decir por interno y nosotros vamos a darle la solución. Pero escúcheme, no me llame a pedirme número de lotería. Porque si yo tengo y sé el número de la lotería, me la gano yo mismo, licenciada María.
0: Vamos a hacer una limpieza. Si usted ve que su suerte está decaída, dañada, vamos a hacer una limpieza. Vamos a buscar primero en qué está consistiendo ese daño, en qué está consistiendo que usted no gane la lotería. Y ahí Dios le va a mandar el número. Dios le va a poner en sus manos la lotería, ganarse una casa, ganarse un carro, ganarse un empleo. O hasta atraer un hijo. ¿Cuándo hacemos esto? Cuando ya hemos hecho una limpieza, cuando ya hemos detectado el problema. Al detectar el problema, vamos a buscar la solución.
1: Y tengan en cuenta algo, que no todos los problemas son los mismos. Usted puede estar atravesando una situación económica difícil y otra persona está en la misma situación. Pero los dos no tienen la misma solución. ¿Por qué? Porque tal vez usted, esa situación económica difícil que está atravesando, es a causa de un daño, una brujería, un salamiento, un amarre. En cambio, la otra persona puede ser por falta de energía, por falta de actitud.
0: A veces por un bloqueo que la misma persona se pone. Entonces hay que buscar la solución.
1: Y es más fácil ayudar a aquella persona que simplemente le falta energía. Es más fácil que se recupere mucho más rápido aquella persona que no tiene brujería, que simplemente es falta de tener ese positivismo que ha venido perdiendo. Y nosotros podemos ayudar a través de limpiezas, a través de un trabajo espectacular, porque eso sí lo digo, son todas las personas que han tenido éxito a través de visitarnos y a través de empezar un proceso espiritual. En cambio, cuando descubrimos que hay gente que sí tiene un trabajo de brujería, cuando descubrimos que a veces el daño se lo hizo la hermana, la prima, la tía, la cuñada, la yerna, la suegra, oiga, es difícil. Es bastante difícil porque he visto personas llorar frente a mí, he visto personas decirme, licenciado, esa persona que usted me acaba de mostrar, esa persona es mi mejor amiga, mi mejor amigo. Pero es mejor uno conocer la verdad, que la verdad duele, pero podemos solucionarla.
0: Permita usted que está escuchando este programa que esta noche encuentre una solución. Porque, ojo, también hemos tenido personas que llegan a la consulta, personas que llegan a nuestra casa de la fe a decirnos, licenciado, yo tengo un problema, mire, este es mi problema. Y lamentablemente les hemos tenido que decir, no hay solución. No podemos hacer nada, porque han dejado que este problema, que esta enfermedad, que esta energía negativa, que eso que ustedes están sintiendo avance a tal nivel que ya no se puede hacer nada. No permita que lo malo, que lo negativo lo dañe. 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
1: Y es que quiero reforzar un poquito lo que usted hablaba, licenciada, de los problemas, que cuando los dejamos avanzar ya es más difícil. Y quiero sacarles un ejemplo básico. Si usted en su casa descubrió que tiene un tigre y ese tigre tiene apenas meses, Es mucho más fácil coger ese tigre e irlo a llevar o a poner en su hábitat. Usted se lleva ese tigre y va y lo deja lejos donde él debe estar. Pero si usted ve ese tigre, todos los días lo ve, y ese tigre va creciendo, y ese tigre va creciendo, y ese tigre empieza ya a hacer daño, a comerse al vecino, al hijo, a atacar a la familia. Óigame, y usted solo vio el tigre cómo crecía y cogía fuerza. Cuando ya el tigre está grande, ¿usted cree que es igual de fácil cogerlo y llevarlo a su hábitat?
0: No.
1: ¡Es imposible! Se pone más difícil. Así mismo pasa con el mal. Así mismo pasa con los daños, brujerías, maleficios, cosas diabólicas. Que si usted las ve pasar, las ve al frente suyo y ve cómo eso le va destruyendo su vida, y usted va viendo cómo esto lo va volviendo nada, y usted va viendo cómo esto cada día lo destruye más, pero usted lo deja crecer, pues así mismo va a ser más difícil poder sanarlo, curarlo, poder apartarlo de su vida. Son cosas que nosotros muchas veces somos culpables de lo que nos está pasando y no hacemos nada por curarnos, no hacemos nada por terminar este daño que otra persona en algún momento nos lo hizo con rabia y con ira. Que Dios los bendiga y los proteja. Nunca, óyame bien, nunca, nunca vaya a querer buscar venganza, jamás. No quiera usted tomar la ley por sus propias manos. Recuerde que la vida es como un restaurante, nadie se va sin pagar. Y todos tenemos que rendir cuentas ante nuestro Padre amado.
0: Recuerden que siempre tenemos que, antes de hacer algo, pensar en las consecuencias. Cuando las consecuencias son buenas, excelente, maravilloso, pero recordemos que también hay consecuencias malas. Entonces tenemos que primero pensar en lo que vamos a hacer para así ver la consecuencia. Y recuerde que hacer mal no trae nada bueno.
1: 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Cada vez que usted tenga un problema, diga: voy a esta línea telefónica porque allí encuentro una ayuda, allí encuentro un consejo. En esta línea encuentro la paz y la sabiduría que no encuentro en aquellas personas que me rodean. No sufra más en silencio. Personas, porque lo conozco, muchas mujeres, muchas mamás, cada vez que su familia descansa, todo el mundo se acuesta a dormir, esa persona está como alma en pena, no duerme bien, llora todas las noches, hay desespero, lágrimas, tristeza, esa cabeza le da vueltas y vueltas y vueltas, pero el problema es que está pensando solo en el problema, no en la solución. 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
0: Bueno, gracias por estar aquí esta noche, recordando que cuando lleguen a las giras, vayan con tranquilidad, vayan sin afán, vayan con toda la fe y con toda la voluntad para buscar ayuda, para que su problema sea resuelto. Gracias por estar aquí, en este espacio de reflexión, en este espacio de ayuda. Que tengan una noche llena de paz, que tengan un feliz descanso, que tengan una noche con toda la armonía y que mañana sea un nuevo comienzo, sea un total comienzo para usted y para toda su familia.
1: Nunca es demasiado tarde para hacer lo que quieres y puedes lograr. Jamás va a ser demasiado tarde. No tenga excusas, no ponga obstáculos, no tenga impedimentos mentales. Sea una persona rica en prosperidad, en abundancia. Sea positivo, que todo aquel que siempre lo salude note esa vibra, esa energía de fe en su cuerpo. Y si ya la está perdiendo, si su vibra, si sus ojos brillantes que iluminan se están apagando, visítenos, llámenos y va a encontrar una solución. Que en el nombre de Dios Padre, Hijo y Espíritu Santo nos bendiga y que este programa no solo llegue a ustedes, que ustedes lo transmitan a aquellas personas que no lo escuchan, porque recuerde que quien comparte el éxito, quien comparte la felicidad y quien comparte bendiciones será bendecido en el nombre del Señor. Que tengan una feliz noche. Dios los bendiga.
0: Amén.
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3: 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Bienvenidos. Desde Chitré, corazón de Azuero, para Herrera, Los Santos, Veraguas, Coclé y todo Panamá. Soy Sergio Valenzuela, con 35 años de experiencia en medicina natural. 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
3: 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Soy Sergio Valenzuela, en Chitré, para todo Panamá. 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
4: Vivimos momentos tan amargos, dificultades, dolor, tristezas, amarguras, con personas que no deben de estar a nuestro lado. Pero nuestra bondad es tan grande que siempre tenemos la esperanza de que en algún momento esas personas van a cambiar. Pero resulta de que pasan 20, 30 años y esta persona nunca cambió. Entonces, perdimos parte de nuestra vida, destruimos nuestra salud, destruimos toda nuestra parte espiritual, nuestros pensamientos, perdimos la tranquilidad con la esperanza de que algo o alguien iba a cambiar. La pregunta hoy, que usted ya está cansado, que está en el momento de angustias, de desespero, y que ya no ve una salida, es: ¿valió la pena tanto esperar para no ver un resultado? ¿Qué tal, mis queridos oyentes? Hoy, como todos los días, está su amiga y servidora, Ana Victoria, saludándoles a través de este micrófono, enviándoles por medio de esta tribuna de la verdad un abrazo a la distancia. Un beso en la frente, con mucho respeto, pero cargado de energía positiva, de fuerza y de fe para usted que tiene ese espíritu de luchador, para usted que es una persona guerrera, pero que en el medio de las dolencias y las dificultades se ha levantado, ha sacudido su ropa, ha mirado hacia el cielo y le ha dicho a Dios gracias, primeramente que todo, por estar vivo y por las segundas oportunidades, porque ha hecho todo lo posible para mejorar su vida. Pero también hay muchas personas que se han quedado en el medio del dolor y de la tristeza. Hay personas que a esta hora están escuchando el programa y tienen 50, 60, 80, 90 años y perdieron 30 o 40 años de su vida en un hogar donde no recibieron amor, donde no recibieron armonía, donde simplemente recibían maltratos físicos y verbales. Mujeres que se quedaron en este hogar por darle una estabilidad a sus hijos y por miedo no tomaron una decisión con determinación. Y hombres que igualmente se quedaron en una relación tormentosa porque no encontraron una salida y dijeron: me quiero quedar porque ya no me voy a volver a conseguir otra pareja. ¿Quién se va a fijar en mí? Y personas que igualmente se han quedado en trabajos donde los ofenden, los humillan, los maltratan, ganan realmente miserias para todo lo que hacen, porque muchos de ustedes hacen el trabajo de 4 o 5 personas y lo que ganan realmente no se justifica. Y entonces, cuando se dan cuenta, han deteriorado por completo su salud en un mal trabajo, en una mala relación, o se quedaron estancados esperando un cambio, pero no tomaron decisiones. Hoy quiero dirigirme a cada uno de ustedes que no sabe qué hacer, que se siente en el medio del agobio, pero que por miedo no toma decisiones. No espere a que pasen 50 años para usted decir, ahora sí, me voy a alejar de esta mala relación. Ahora sí, me voy a alejar de este mal trabajo. Hay que ver por qué razón usted está en esa relación o en ese trabajo. En muchas ocasiones hemos sido víctimas de energías negativas que nos atan al lugar donde estamos. Y cuando reaccionamos, es tarde, porque ya hemos perdido nuestra vida allí. Y cuando queremos hacer algo, ya están tantas las enfermedades en nuestro cuerpo que en muchas ocasiones no se puede hacer nada. ¿Cuántos padres están en un hogar con 5 hijos? Su mujer se va, los deja, tiene un hijo con otro, vuelven a la casa y este hombre es tan noble y recibe a esta mujer. ¿Cuántos hombres no llegan embriagados al hogar, maltratan a su pareja, maltratan a sus hijos y esta mujer sigue aguantando simplemente por el pensar algún día va a cambiar? Pero usted que está en esta situación sabe y es consciente de que estas personas están involucradas en todo lo negativo y que para salir de allí muchos de ellos necesitan ayuda y otros tristemente ya no cambian porque vienen con aquello llamado karma, cargando las cargas que recibieron de sus padres y usted le está dando lo mismo a sus hijos. Hoy los invito a reflexionar, a no estar en esa situación donde yo puedo realmente tomar una decisión con determinación. No sienta miedo a alejarse de una relación tormentosa donde usted lo único que siente es pérdidas emocionales y económicas. No sienta miedo para alejarse de ese trabajo que a usted no le conviene, donde lo único que usted está recibiendo es las pérdidas de su salud y las pérdidas de todo lo que tiene que ver económico, porque usted no está progresando, está perdiendo su vida. Es momento de tomar decisiones. Así que hoy, cordial invitación a que participen del programa. Cada uno de ustedes que desea hacer un cambio para su vida a través de este elemento como es el canalizador energético, que le va a ayudar a tomar decisiones con determinación, a que se le abran puertas a formar otra vida y a edificar aquello que usted anda buscando con tanto amor y con tanta necesidad. 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Vamos ya mismo a empezar a recibir los oyentes. Recuerden que si usted no alcanza a participar del programa, cuando este termine, se puede comunicar con nosotros. Insista, si no logra comunicarse, nos puede dejar un mensaje a través de WhatsApp en el 69-25-97-32. 69-25-97-32. Y le doy la bienvenida ya mismo al primer oyente. Bienvenido al programa, deme su nombre.
5: Amalet.
6: ¿Aló?
4: ¿De ¿Sí? dónde me llama Amalet? ¿Sí? ¿Con quién hablo? ¿Amalet?
5: El 11 de noviembre de 1987.
4: ¿Usted con quién vive?
5: Con mi esposo y con mis 4 hijos.
4: Visualizo una mujer demasiado cansada, agotada, que no puede dormir, que no tiene paz, que no tiene sosiego por el sufrimiento que está atravesando. Cuénteme, ¿hace cuánto que su hijo está en las drogas?
5: Él tiene 18 años ahorita.
4: ¿Desde qué edad está en las drogas?
5: Está como de los 14.
4: ¿Y usted qué ha hecho para ayudarle?
5: Ahorita no he hecho nada absolutamente.
4: ¿Por qué?
5: La madre aconsejarlo, hablar con él, que deje eso. Y él no me hace caso.
4: ¿Esto le está causando a usted mucho dolor, tristeza, amargura? ¿Por eso se escucha su voz con esa amargura, con esa tristeza de dolor? ¿Por qué? Porque no hay paz, porque no hay sosiego, no hay tranquilidad. Y esto la tiene a usted demasiado mal. Y no da para más, porque es un niño que está empezando a vivir y ya está involucrado hace 4 años en las drogas. ¿Qué vamos a hacer? Se le va a ritualizar el canalizador energético para ayudarle, pero usted también se debe de ayudar, porque el hecho de que su hijo haya caído en las drogas es a consecuencia de los problemas que usted tiene en la casa también con el padre. El niño se siente completamente angustiado de ver las carencias que ustedes viven, el maltrato que le da su pareja, porque usted lleva muchos años condenada al sufrimiento, no solo por lo que pasa en este momento con su hijo, sino también por los problemas tan delicados que tiene con su pareja.
5: Sí.
4: Estos mismos problemas que usted atraviesa con su pareja son lo que tienen a su hijo en las drogas, en el desespero. Es un niño que se siente completamente frustrado, impotente, de ver que un hombre llega, maltrata a su madre y él no puede hacer nada y usted tampoco lo hace. Entonces, ¿cómo cree que se siente su hijo? ¿Se siente mal?
5: Sí.
4: Tenemos que ayudarle a su hijo no solamente a salir de las drogas, sino también a usted de la situación en la que está. Porque usted creyendo que hace bien dándole un padre a sus hijos, lo único que está haciendo es dándoles dolores de cabeza porque él no es un buen padre y tampoco es un buen esposo. Entonces lo que vamos a hacer es mandar a ritualizar el canalizador energético para que su hijo salga de esa situación, igualmente a usted para que se estabilicen. Entonces va a sacar el tiempo, me va a llegar a consulta para que le podamos ayudar. O ¿usted qué quiere hacer?
5: Ayudarlo, sacarlo de ahí, de ese vicio.
4: Eso es todo lo que tenemos que hacer, ayudarle a él a salir de ese vicio. Tristemente, las drogas es el peor demonio que toca la juventud hoy en día, pero acá lo importante es que aún podemos hacer algo por el muchacho y por usted. Así que la voy a esperar en consulta con toda la confianza en Dios el día martes a las 10 de la mañana.
5: A las 10 de la mañana.
4: Necesito que me lleve de él una prenda de vestir usada y sucia.
5: ¿Pero puede ser cualquier prenda?
4: Sí, lo importante es que esté sucia.
5: Ok, ajá.
4: Bueno, mamita, nos vemos si Dios quiere. Antes de despedirme, quiero que le envíe un mensaje a esos padres que están en este momento en el medio de los conflictos, los problemas y la amargura, porque tienen a un hijo tristemente, igual que usted, en las drogas o en el alcoholismo. ¿Qué les va a decir?
5: Hablar, que salga de eso, que miren cómo yo también estoy tratando de sacar a mi hijo de eso, de las drogas, de esos vicios.
4: Porque a su hijo le vamos a ayudar y yo sé que con todo el amor del mundo de allí va a salir. Bueno, mamita, nos vemos en consulta con toda la fe. 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Dios me la bendiga. Gracias por haber participado del programa.
5: Amén. Muchas gracias.
4: Gracias a usted. 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Entonces hablaba al principio del programa que a veces por miedo no tomamos decisiones. Ahí está la muestra. Tenemos a Amalet en un hogar creyendo que le está dando un buen padre a sus hijos. El miedo a que sus hijos no tengan esa presencia paterna la está llevando a cometer errores tan graves que ya tiene un hijo en las drogas. ¿Por qué? Porque solamente su hijo, en vez de vivir en paz, en armonía, está viendo es el maltrato que el padre le está dando a su mamá y él, en el medio del desespero y la frustración, su hijo se está dejando llevar por las drogas. Entonces es allí donde tenemos que tomar decisiones con determinación. radicales, decir, me voy a alejar de esta situación porque Amalé sola puede sacar a sus hijitos adelante, darles una mejor vida, darles un cambio, darles un hogar cargado de amor. Pero si yo pensando que le estoy dando un buen padre a mis hijos, lo único que les estoy dando es un padre maltratador, piense cómo se sienten sus hijos, llenos de miedo, de tristeza, de dolor. ¿Qué tenemos que hacer? Buscar el salir de esa amargura, y eso lo podemos lograr a través de una ayuda de personas que tenemos la capacidad para sacarlo a usted de esa situación, pero debe de tomar la decisión y decir, sí, realmente quiero salir adelante, cambiar mi vida y darle una mejor oportunidad a mis hijos. Eso es lo que usted debe de tener en cuenta. La línea está habilitada. 69-25-97-32, 69-25-97-32. Tengo otro oyente en línea, ¿cuál es su nombre?
6: Edubijo Peñalba.
4: Edubijo, ¿de dónde nos llama?
6: De Chorrera.
4: ¿Su fecha de nacimiento?
6: 17 de octubre del 67.
4: ¿Qué piensa de lo que estaba hablando con Amalet? ¿Está bien que ella esté viviendo en un hogar amedrantada, cargada de tristeza con un hombre maltratador?
6: No, no, no estoy de acuerdo.
4: ¿Qué cree usted que debe de hacer ella?
6: Buscar ayuda.
4: Exacto.
6: Buscar una ayuda, una orientación de una persona que sepan, tengan conocimiento.
4: Es verdad.
6: Y lo ayude a sacar de allí, salir de eso.
4: Es triste que cuando creemos que estamos haciendo lo mejor, vivamos en ese mundo de amargura. Miren nomás ella queriendo hacer lo mejor por sus hijos, ya tiene a uno de ellos en las drogas a consecuencia del maltrato y lo que ve en el hogar.
6: Sí, exactamente.
4: Viendo su fecha de nacimiento, veo un hombre de aproximadamente 1.60. Un hombre de mucha fe, de mucha fuerza, con deseo de triunfar, de salir adelante, pero todo le está saliendo mal. ¿Cuánto lleva sin trabajo?
6: Varios años, le digo, como 4 años, más de 4 años más.
4: ¿Y usted sí se ha dado cuenta
6: que quedó sin trabajo desde que acaba, pues, con él?
4: ¿Y usted sí se ha dado cuenta que desde que usted está sin trabajo, no solamente son las pérdidas económicas, que eso es algo obvio, sino todos los problemas que tiene con su pareja por lo mismo?
6: Sí, exacto. Me doy cuenta, sí.
4: Cuando en un hogar hay carencias económicas, siempre van a haber dificultades. Porque para una sola persona sostener un hogar donde hay hijos, donde tenemos que pagar renta, tener una alimentación, pagar colegios, es duro, y más también cuando llegan las enfermedades, porque visualizo que su esposa ha venido también con mucho deterioro y por eso es que mantiene de mal genio, con dolores de cabeza, se le está cayendo el cabello y dolor en una pierna.
6: Exacto.
4: Ahora, hay un problema con un hijo. ¿Qué es lo que pasa?
6: No, con mis hijos, no, hasta ahora no.
4: Veo que hay una preocupación en especial por uno de ellos que está con una chica.
6: Ah, sí.
4: ¿Qué le preocupa?
6: Pero no es tanto porque, o sea, a veces yo pienso que él se va con ella tanto, pues, y a veces pienso que no aporta para la casa y no sé. No me atrevo a preguntarle qué es lo que hace con su dinero, o será que ella le prohíbe, o qué.
4: ¿Cuántos años tiene su hijo?
6: 26.
4: Su hijo ya es un hombre, ya no es un niño.
6: Exacto.
4: Pero tristemente en su hogar están ocurriendo varias situaciones. La principal, yo no tengo que decirle que hay una fuerza negativa, oscura, que está afectando a su familia, porque eso usted ya lo sabe, porque usted es un hombre inteligente.
6: Sí.
4: Tampoco tengo que decirle que los inconvenientes que hay son a consecuencia de lo mismo. Aquí lo que tenemos que hacer es buscar soluciones.
6: Exacto.
4: Usted es una persona que está esperando a que le llegue un cambio, pero usted también se queda esperando a que todo suceda solo, y hay que tener en cuenta que nada se hace por obra y gracia del Espíritu Santo cuando uno no se ayuda. Usted tiene que salir a buscar esa ayuda que necesita y no esperar que ella llegue a su casa. El canalizador energético le va a ayudar, le va a abrir puertas, le va a dar esas posibilidades que usted necesita, pero tiene que ayudarse. Y hay algo importante: usted es un hombre que cuando se llena de mal genio dice un montón de barbaridades que usted no sabe ni de dónde le salen.
6: Exactamente.
4: Y cuando ha metido la pata hasta el fondo es cuando reacciona.
6: Exacto.
4: Y hay que tener en cuenta que hay palabras que duelen en el alma y es lo que usted hace con su pareja.
6: Exacto, sí.
4: Entonces, vamos a controlar esto, va a llegar a consulta, le voy a mandar a ritualizar el canalizador energético, se va a dar cuenta que le va a ayudar muchísimo para mejorar, pero importante, hay que tomar decisiones, y en esa decisión está el que usted busque la ayuda, no se puede quedar esperando a que ella llegue sola. Así que lo voy a esperar en consulta, le voy a dar cita para el día jueves, y me va a llegar a las 11 de la mañana, va a recibir el canalizador y va a ver que en 9 días me va a estar dando un testimonio. Perfecto.
6: El próximo jueves.
4: Con la ayuda de Dios.
6: Ah, ok. ¿A las 11?
4: A las 11 lo voy a esperar.
6: ¿Cuánto te cuesta eso?
4: La consulta con nosotros tiene un costo de $40 y recibe el canalizador para que lo tenga en cuenta.

que salir, yo tengo que buscar, abrir puertas, yo no me puedo quedar esperando que Dios me resuelva la vida. Dios nos da los medios para todo. Es usted el que tiene que tomar decisiones de salir, de buscar ayuda, de ver qué está pasando a su alrededor. Usted es una persona que tiene suerte. No piense que cuando Dios repartió al mundo, a usted no le dio suerte. No, señor. Dios dio todo por partes iguales. Pero a veces no aprovechamos el potencial que tenemos. Y el hecho de estar esperando que todo se resuelva solo nos hunde más en la tristeza, en el dolor, en el fracaso y la amargura, y terminamos siendo personas completamente amargadas y resignadas, cuando tenemos el potencial para edificar nuestra vida y obtener ese cambio que tanto necesitamos. Quiero recordarles, mis queridos oyentes, que con la bendición de Dios, el día 8 de mayo me voy a encontrar con ustedes en Penonomé. Téngalo en cuenta. El 9 de mayo me voy a encontrar en Chepo. El 13 de mayo me voy a encontrar con ustedes en Santiago. El 14 de mayo voy a estar en David. El 15 de mayo en Chitré y el 16 de mayo en Macaracas. Es importante que todas las personas que van a llegar a consulta llamen y se inscriban al canalizador energético, porque si usted no está inscrito en el libro blanco, yo no se lo puedo entregar, porque este lleva un proceso de preparación para cada uno de ustedes, ya que el canalizador es un elemento que es personal. Tenga en cuenta que el canalizador se aplica en la planta de los pies y en su frente. ¿Para qué? Como es un elemento que está realizado a través de aceites y de esencias, lo que hace es llevarlo a usted a ese punto de conciencia y armonía, canalizando su cuerpo a través de una fuerza electromagnética que le ayuda a tener esa paz que usted necesita, porque va con la esencia de lavanda, que es una esencia que es utilizada por los grandes budistas para llevar el cuerpo a un punto de tranquilidad. Igualmente, este va mezclado con el aceite del sauce, que es el aceite de donde se realiza este medicamento como la aspirina. Allí pasa por un proceso, nosotros lo utilizamos al natural, y como es un elemento que ayuda a la sanación, ayuda para quitar esas dolencias que usted mantiene en el cuerpo y salir de cada una de esas enfermedades que le atormentan. Igualmente, lleva el aceite de la flor anahata, que es una flor que solamente da en los pantanos de Asia, que es igualmente para ayudar al que el cuerpo tenga una mejor circulación y ayudarle a que usted pueda tener esa paz para dormir y para comer. Va en compañía igualmente de la esencia de la flor de loto, que con estos elementos mezclados es donde se forma el canalizador energético, que cuando usted lo aplica en la planta de sus pies, en el momento en el cual usted está en reposo, o sea, durmiendo, por eso es importante que lo aplique cuando ya se vaya a acostar a dormir, para que en ese momento su cuerpo pase por ese proceso de depuración, donde va a comenzar a eliminar esas dolencias que a usted le atormenta, esos problemas que tiene que no lo dejan a usted tener paz ni sosiego, que usted no puede ni siquiera comer ni dormir porque tiene esas preocupaciones en su mente. Lo va a llevar a ese punto de armonía donde usted va a manejar algo llamado paz y tranquilidad. El equilibrio del ser humano se basa en tener salud, una estabilidad sentimental y una paz mental, y asimismo le ayuda a formar algo llamado atracción energética para que maneje ese equilibrio económico que usted necesita. Pero cuando hay enfermedades, cuando hay preocupaciones, cuando hay tantos problemas en un hogar, de lógico el cuerpo no está en un proceso de equilibrio, y más si hay energías negativas, si hay envidia, si hay maldad que a usted le daña, su cuerpo se está, se paraliza, llevándolo a las enfermedades, a las preocupaciones, a las pérdidas económicas. ¿Qué es lo que hace el canalizador? Neutraliza su cuerpo a través de ese proceso que maneja, a través de la energía que rota a través de su cuerpo, sacando
aquello que su cuerpo no necesita, que son las enfermedades y las preocupaciones, dándole esa descarga electromagnética y llevándolo a la armonía. 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

0: Habla Ana Victoria, deme su nombre, es tan amable.
1: Diana Poveda.
2: Diana, su fecha de nacimiento.
1: 12 de noviembre de 76.
2: Ve una mujer muy noble, ve una mujer entregada al hogar, una mujer que tiene todo el deseo de salir adelante, pero también ve una mujer que ya está cansada de luchar, de hacer esfuerzos para cambiar la vida. Está rodeada de mucha gente, pero al mismo tiempo se siente sola, se siente triste, se siente vacía. En este momento solamente la está acompañando la soledad del alma y la depresión que tiene en su mente y en su corazón a consecuencia de los problemas que hay en el hogar, tanto económicos como familiares. ¿Cuánto llevan así?
1: Ya va bastante tiempito.
2: Pero usted ha buscado ayuda en otra parte.
1: Sí.
2: Pero la misma tristeza, depresión, aburrición, amargura y desespero que usted mantiene es lo que no la deja a usted salir adelante. Hay una energía negativa que a usted la está rodeando hace muchos años y esto mismo es lo que la involucra a estar allí, al no encontrar una salida. ¿Qué tenemos que hacer? Hay que hacer algo que se llama una depuración, es retirar todas esas cargas energéticas que usted tiene negativas y transformar su vida de lo negativo a lo positivo. Y se va a dar cuenta que usted va a volver a sentir ese deseo de vivir, de reír, de soñar, de amar, de compartir, porque usted en este momento está muy sola, está rodeada de mucha gente, pero al mismo tiempo está vacía, porque no tiene ni siquiera quien le brinde un vaso con agua cuando usted lo necesita. Entonces, ¿qué vamos a hacer? Vamos a pasar por ese proceso de ritualización a través del canalizador energético. Usted va a ver que formamos esa fuerza electromagnética, que quitamos todo lo negativo que le está afectando y va a encontrar ese avance que usted necesita para que se refugie en el amor y en las bendiciones de Dios a través de todo lo positivo que vamos a recibir. Así que la voy a esperar en consulta con todo el amor, pero necesito que se deje ayudar porque es que usted comienza todo con esa fe, con esa fuerza y lo deja tirado a mitad de camino cuando le agarra ese ataque de depresión y de tristeza y esa consecuencia de lo mismo negativo que la está rodeando, porque no es primera vez que busca ayuda.
1: Sí.
2: Va a llegar a consulta, pero por primera vez va a hacer las cosas bien, que yo sé que le va a ir con toda la fe y la confianza de Dios excelentemente.
1: ¿Cómo a qué hora?
2: Me va a llegar a consulta el día viernes a las 11:30 de la mañana.
1: ¿Y dónde está ubicado?
2: Se hace en el correo de Betania y cuando esté ahí me llama que yo la mando a buscar.
1: Bueno.
0: Gracias por comunicarse con nosotros a esta hora. 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Mis queridos oyentes, recuerden que los sanadores místicos no atendemos si no es con cita. ¿Por qué razón? Porque hay que preparar el canalizador energético a su nombre, apellido y fecha de nacimiento para que cuando usted lo aplique en su cuerpo, usted empiece a sentir la sanación espiritual, corporal y mental, porque todos son cosas completamente diferentes. La ritualización puede durar 3 días, 6 días o 9 días. Esto es dependiendo de cómo se encuentre usted energéticamente. Ya nosotros, a través de su fecha de nacimiento, de su nombre y su signo zodiacal, le indicamos cómo lo va a utilizar. 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Son muchas las personas las que se comunican a esta hora. Sabe que si usted no alcanza a participar del programa, me puede dejar su nombre completo, su fecha de nacimiento a través de WhatsApp, y cuando el programa termine, cualquiera de los sanadores místicos le vamos a estar contestándole e indicándole cuándo le corresponde llegar a consulta y a qué horas es su turno. Oyentes, muchas personas se comunican y me dicen: Ana Victoria, llevo 5 meses escuchando el programa. Otros que me dicen: llevo 2 años, 5 años, 6 años. ¿Qué está esperando para sacar tiempo y llegar a consulta? No se puede quedar esperando simplemente cómo todo mundo mejora. Todos cambian la vida menos usted. Es momento de tomar decisiones y no quedarse esperando a que las cosas cambien solas, porque esto no va a suceder. Recuerden que hay un adagio que dice: ayúdate que yo te ayudaré. En ninguna parte de la Biblia dice: acuéstate que yo a tu cama llegaré. Hay que sacar el tiempo, hay que buscar ayuda, hay que buscar el cambio, hay que organizar nuestra vida para poder mejorar. Los sanadores místicos no somos brujos. No somos adivinos, no somos curanderos, somos personas que tenemos el don, la capacidad, los estudios para sentir, percibir cuántas dificultades a usted le están afectando. Le podemos decir a través de su fecha de nacimiento y su signo zodiacal usted cómo es, cuánto mide, cuánto pesa, cuánto calza. Le podemos indicar los problemas de su pasado, lo que va a pasar en su presente, e igualmente e indicarle qué debe de hacer para mejorar, para salir adelante, y usted no esté involucrado en la tristeza, en la maldad, en la amargura, en ese odio que muchas veces se carcome su vida a consecuencia de los problemas que usted carga del pasado. Hay que vivir el presente, hay que manejar la fe, la voluntad de Dios, el cambio, y a través de elementos de fuerza lo podemos lograr. 69-25-97-32. 69-25-97-32.
3: Acuérdate de que cosecharemos infaliblemente lo que hayamos sembrado. Si sufrimos, es que estamos cosechando los frutos amargos de los errores que sembramos anteriormente. Pon tu atención en el momento presente. Siembra solo semillas de optimismo y amor, y recogerás mañana los frutos maduros de la alegría y la felicidad. Cada uno recoge, ni más ni menos, lo que sembró.
0: 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Vamos con otro oyente. Le doy la bienvenida a la persona. Habla Ana Victoria. Deme su nombre, es tan amable. ¿Aló?
4: Elizabeth Castillo Miranda.
0: ¿Su fecha de nacimiento, lady?
4: 21 de diciembre del 95.
0: Su signo zodiacal es Sagitario. Y en este momento, conectando su energía con la mía, veo una mujer ya cansada, con su rostro completamente aburrido. Parece cargada de ira a toda hora. Y esto sucede porque usted está cargando problemas que no son suyos y porque usted no ha tomado una decisión. Usted no llama por usted. Llama por su esposo. ¿Cuánto tiempo lleva él en el alcohol?
4: Más de 25 años.
0: Y no es solamente el problema que tiene con el alcohol. Es que llega a la casa lleno de ira, de rabia. Siempre mantiene a toda hora de mal genio con usted, con sus hijos, y hasta la maltrata.
4: Correcto.
0: Es muy difícil, lady, estar en un hogar donde se vive como usted está. Solamente en el medio del maltrato físico y verbal, la amargura que usted pasa, la situación que atraviesan sus hijitos, porque sus hijos también se sienten cansados, aburridos, amargados por la situación que ustedes están viviendo, y ellos ya se lo han manifestado.
4: Sí.
0: Cuénteme, lady, desde el primer día que usted se fue a vivir con ese hombre, ¿Cuántas veces le han dicho sus padres que lo deje?
4: Millón de veces.
0: Yo sé que usted lo quiere y que ha intentado ayudarle, pero el problema que él tiene es que uno, él mismo no se ayuda. El licor lo tiene completamente cegado. Y dos, que hay algo malo que él trae desde los padres, usted lo sabe.
4: Correcto.
0: Lady, va a llegar a consulta, le voy a mandar a ritualizar el canalizador energético para él, para que le dé una gota en la comida. ¿Esto es para qué? Para descontaminarlo. Y yo sé que estando ese hombre bien, que deje el alcohol, ese hombre yo sé que la quiere, pero tristemente lo mismo malo no lo deja ver y actuar como debe de ser. Y esto son cosas que no las ve su familia, por eso todo mundo le dice que lo deje. Me va a llegar a consulta el día miércoles.
4: Ok, muchas gracias.
0: Le voy a entregar completamente ritualizado el canalizador para que saque a su esposo de esa situación que esté viviendo. Ante todo, tenemos que tener en cuenta que hay unos hijos de por medio que necesitan un padre, pero un padre sobrio, coherente, una familia, un hogar, y esto lo podemos lograr. Me va a llevar a consulta, lo más importante, la fe y la confianza en Dios. 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Nos vamos a ver en consulta el miércoles si Dios quiere. Dios me la bendiga.
4: Amén.
0: Gracias por haber participado del programa. 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Vamos a hacer un poco de énfasis en Lady. Es completamente diferente lo que Lady está atravesando a la situación que vivía la chica que nos llamó anteriormente. Lady es consciente de que su pareja tiene algo malo. Y es una maldad que no solamente lo involucra en el alcohol, sino también que lo está sacando de su vida real, de lo que es la tranquilidad, la armonía, porque es un buen hombre, pero él mismo no sabe qué es lo que tiene. A esta persona hay que darle esa ayuda que necesita, porque es un buen padre, es un buen ser humano, pero se siente que ni él mismo es capaz de controlar su cuerpo porque está siendo víctima de una maldad. ¿Y de dónde trae el esposo de Lady esto? Tristemente, de la maldad que le hicieron a sus padres. Es allí donde se comienza a cargar algo que se llama la ley del karma, que nuestros hijos son afectados por lo que tenemos los padres. Y a muchas personas les pasa que terminan viviendo una vida que no es de ellos. Están cargando cargas, tormentos, enfermedades y amarguras que tristemente les dejaron sus padres y que no toman en este momento en cuenta de que ellos son los culpables de que el padre, el hijo o aquella persona que está a su alrededor esté mal. Entonces, ¿qué tenemos que hacer? Hay que hacer ese barrido electromagnético, y esto se hace a través de este elemento de fuerza como es el canalizador energético. La esencia de la banda, cuando ésta penetra a nuestro cuerpo, a través de un proceso de sanación, al llegar a la corona de nuestra cabeza, comienza a eliminar todo aquello negativo. ¿Qué pasa cuando una persona es afectada por algo malo y se aplica en el cuerpo el canalizador energético? La persona, cuando recién se lo aplica, no se va a sentir bien, porque usted le está colocando a su cuerpo una fuerza electromagnética buena que está combinándose con la energía positiva suya y eliminando lo malo. ¿Qué sucede en ese momento? En vez de usted sentirse bien, usted comienza a sentir mareo, mal genio, amargura en la boca, diarrea, cólicos. Hay personas que sienten un frío que les recorre por su cuerpo. Hay personas que sienten una quemazón en la planta de sus pies, un ardor en su cabeza, picazón en sus manos. ¿Y esto pasa por qué? Porque el canalizador le está haciendo efecto en el cuerpo. Entonces comienza ese proceso de depuración y es porque está sanando, está limpiando. Y le aseguro que a los 9 días de haberlo recibido, usted va a sentir su cuerpo completamente sano, se va a sentir en armonía, va a tener esa capacidad de tomar las decisiones que tenía que haber tomado hacía mucho tiempo, pero que no lo hizo porque no sabía cómo, porque llega a ese punto de tranquilidad, de paz espiritual y de liberación. ¿Qué debe de hacer usted para recibir el canalizador energético? 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Allí le puede atender mi padre, mi madre, cualquiera de mis hermanos, uno de mis hijos, o está su amiga y servidora Ana Victoria, porque los sanadores místicos somos una familia que tenemos el don, el poder, el conocimiento, los estudios, la capacidad que mi Padre Celestial nos ha regalado para percibir, sentir a través de su nombre, su apellido y su fecha de nacimiento cada una de aquellas situaciones negativas que usted atraviesa y por ende, ¿cómo darle una solución? 69-25-97-32. Voy con otro oyente. Le doy la bienvenida a la persona. Habla Ana Victoria. Deme su nombre, es tan amable.
5: Tiburcio García.
0: ¿Su fecha de nacimiento?
5: 11 de agosto de 1942.
0: ¿Su signo zodiacal es Leo? ¿Usted refleja en su rostro la sabiduría, el conocimiento de todo lo vivido? Pero en su cuerpo también está la carga del dolor de las enfermedades y más con lo que tiene en este momento en sus manos. ¿Qué le ha dicho el médico de esas heridas que tiene que muchas veces le sangran?
5: Sí, yo he ido al médico, pero el doctor lo que hace es que me da una pasta y esa pasta no me resulta nada.
0: Hay varias cosas que le afectan a usted. Primero, no es que las pastillas que le envía el médico no le sirven. Es un tratamiento que realmente sí le sirve, solamente que usted es una persona que se lo toma a deshoras. Usted es una persona que le dicen que se tome el medicamento y entonces usted dice que el médico es malo y no hace lo que el médico le indica. Por eso es que usted está tan enfermo. ¿Qué tenemos que hacer? Usted tiene que pasar por un proceso de sanación donde a través del canalizador energético usted se va a recuperar, pero tiene que ser muy juicioso, no hacer lo mismo que usted hace donde el médico, porque es que usted es muy terco.
5: Sí, sí, sí.
0: Hay muchas cosas que usted debe de cambiar. Primero, la terquedad. Segundo, el hacer todo lo que se le indique al pie de la letra. Y tercero, hay algo también que le está afectando mucho y es la mala alimentación. Usted no cuida su salud y eso mismo de lógico lo enferma. Por eso es que usted no puede dormir, no puede comer, el dolor en las manos, esas manitos me le sangran, el dolor que mantiene en los pies y todo es por lo mismo. Entonces, si usted me va a llegar a consulta, va a recibir el canalizador, yo quiero que haga las cosas bien tal cual y como yo le voy a indicar. ¿Estamos de acuerdo?
5: Ah, ok.
0: Le voy a dar cita para que me llegue a consulta el día miércoles, así que lo que va a hacer es que me va a llevar la primera orina de la mañana. Por medio de esto ya miramos cómo está la parte interna y ya le indico cómo va a utilizar el canalizador para que se me recupere pronto.
5: Sí, sí, cómo no.
0: Pero tiene que ser muy juicioso.
5: Esto, mire, ¿a dónde, en qué parte vive usted?
0: Usted lo que va a hacer es que se ubica en Betania, en el correo de Betania. Cuando esté ahí me llama, que yo lo envío a recoger ahí con la secretaria.
5: Ok, cómo no. Oiga, a ver, ¿y entonces cuánto vale la consulta?
0: La consulta tiene un costo de $40 y recibe el canalizador energético.
5: Ah, ok, está bien, pues.
0: ¿Qué piensa de lo que hemos hablado? ¿Qué le va a decir a los oyentes?
5: Bueno, que busquen la mejoría, que busquen una persona que más o menos le pueda ayudar para que estemos sanos de las enfermedades. Que así como usted, yo creo que usted es la persona adecuada para curar a cualquier persona.
0: Así va a ser con la ayuda de Dios. Usted se va a ir muy bien. Bueno, mijo, Dios me lo bendiga.
5: Bueno, gracias. Usted también, Dios me lo bendiga. Usted también, donde está y que pase bien, ¿oyó?
0: Muchísimas gracias, amén, que así sea. Esas bendiciones las recibo con todo el amor del mundo. Muchas gracias por participar del programa. 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Una persona que está enfermo, pero que va y busca ayuda y se deja todo ahí tirado. Eso se soluciona solo. Entonces, si usted va donde el médico o donde X persona a buscar ayuda, pero usted no hace lo que le indican, hombre, usted no puede decir que es que la medicina es mala, que es que el médico es muy malo o que lo que usted está haciendo es malo. No. Lo que usted debe de hacer es tener en cuenta que si usted busca ayuda, debe de hacer lo que se le indica al pie de la letra. No esperar simplemente que usted va donde el médico y que el médico le manda una fórmula y si usted no se toma la medicina, pues la enfermedad se resuelve sola. No, señor. Allí es donde yo digo que tenemos que tomar decisiones y ser constantes y juiciosos en todo lo que vamos a hacer para poder de que el cuerpo reciba sanación y un cambio. Pero si esperamos que todo se resuelva con una varita mágica, eso no va a pasar. Somos nosotros mismos los que tenemos que ayudarnos para encontrar un cambio. No espere a que la enfermedad se cura sola. No espere a que la deuda se pague por obra y gracia sola. Y no espere tampoco a que su relación funcione sin usted hacer nada. Recuerde que para poder de que un árbol florezca, hay que aplicarle agua. Y si esto no sucede, este árbol nunca va a crecer, ni va a florecer, ni va a dar frutos. Asimismo es su vida. Si usted no se cuida, si usted no purifica, si usted no limpia, su cuerpo no va a salir de la tristeza, del dolor, del fracaso y de la enfermedad. ¿Y qué mejor hacerlo que a través de elementos de fuerza como el canalizador energético? 69-25-97-32 es la línea que tenemos habilitada.
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0: 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Le doy la bienvenida a otro de los oyentes. Habla Ana Victoria. ¿Cuál es su nombre? ¿Aló? ¿Cuál es su nombre?
6: Sí, Luis Alvarado.
0: ¿De dónde nos llama?
6: De acá, de Ocú.
0: ¿Su fecha de nacimiento?
6: 27 de octubre del 47.
0: Del 47. Su signo zodiacal es Escorpio. Visualizo a un hombre con muchos deseos de cambiar, pero su rostro refleja preocupación, tristeza, decaimiento. Y tristemente es porque su salud viene con mucho deterioro y aparte preocupaciones, porque se ha alejado muchas personas que usted tenía a su alrededor de un momento a otro sin saber por qué.
6: Ajá.
0: Aparte de esto, la situación económica de 5 años para acá viene muy mal.
6: Sí, es correcto.
0: A usted le toca llegar a consulta y recibir el canalizador, no solamente por los problemas económicos, sino también por la salud. ¿Usted está en tratamiento médico?
6: Sí, pero ya lo dejé porque no me cura nada.
0: Lo que pasa es que lo que usted tiene no es de médico. Usted más que nadie sabe que aproximadamente hace unos 9 años a usted le hicieron un daño a través de San La Muerte. Y esto es lo que lo tiene a usted mal, con ese dolor en la espalda, con ese agotamiento. Usted es una persona que, según lo que visualizo, usted mide 1.70. Y mire que usted mantiene completamente decaído y doblado. Para lo alto que usted es, usted no puede caminar derecho porque le duele la espalda.
6: Ajá.
0: Y esto mismo también le afecta para las piernas. Aparte, que también usted es una persona que ni siquiera se está alimentando bien y lo poco que puede comer le cae mal al estómago. Cuando hay en el cuerpo una energía negativa como lo que usted tiene, esto destruye todo. No solamente la parte económica, sino también la salud. ¿Qué va a hacer el canalizador energético? Le va a ayudar para que el cuerpo quede completamente estable y usted se me cure. Así que me va a llegar a consulta y el día que me visite me va a llevar una botella con agua. ¿Ok? ¿A qué parte le queda fácil llegar a usted?
6: Allá Chitré.
0: Entonces va a estar pendiente que ya voy a dar la fecha que me voy a encontrar en Chitré para que me visite allá. Por ahora me va a jugar el número que le corresponde. Si usted mide 1.70 y usted es una persona de 78 añitos, entonces me va a jugar el 77 según su numerología, ¿oyó? Bueno, está amigo, bien. Gracias por participar del programa.
7: Aló, joven.
0: Sí, ¿con quién hablo?
7: Habla con la esposa de él, es que él no sabe explicarse bien. Lo que pasa es que él tuvo una isquemia.
0: Sí.
7: Entonces de esa isquemia, él ha quedado con que poco mueve un brazo, el brazo derecho y la pierna derecha. Entonces está bajo tratamiento médico y esos tratamientos él dice que no le sirven. Y yo de verdad que no vemos el avance.
0: Pero entonces, es por lo mismo. ¿Cuál es su nombre?
7: Seña de Alvarado, pero mi apellido paterno es González.
0: Bueno, escúcheme, Seña, lo que pasa es que ya tenemos que hablar directamente en una consulta y ya le indico qué tiene que hacer. Por eso le estaba diciendo a su esposo que tristemente hay algo malo, pero eso lo podemos quitar. Lo que vamos a hacer, Seña, es que le vamos a ritualizar el canalizador energético para que su esposo se recupere. Entonces, va a estar pendiente del programa que ya voy a decir cuándo vamos a estar en Chitré para que me lo lleven allá. Perfecto.
7: Sí. Lo que pasa es que también quería preguntarle que, pues, como nosotros queda más cerca a Chitré porque nosotros vivimos acá en Ocú.
0: Perfecto.
7: Entonces, para preguntarle también, ¿ese es lo que usted da, si es aparte de la consulta o va incluido con la consulta?
0: La consulta con nosotros, Seña, tiene un costo de $40 y recibe el canalizador energético para que no se preocupe. Bueno, mi vieja querida, la tengo que dejar porque estamos llegando a la parte final del programa, pero quédese en línea, no me vaya a colgar. Que le voy a pasar aquí a uno de mis hermanos que le va a explicar qué tiene que hacer, ¿oyó?
7: Cómo no, muchas gracias.
0: Dios me la bendiga.
7: Amén.
0: Gracias por participar del programa. Esta hora la línea queda habilitada 69-25-97-32. 69-25-97-32. ¿Alcanzo a pasar una notica de voz que me acabó de llegar rapidito? ¿Aló?
8: Dios le guarde, le bendiga hoy y siempre. Mi nombre es Noemí María de Zapata. Mi fecha de nacimiento es 26 de enero de 1955. Mi pregunta es, quisiera saber qué problema de salud tengo porque siento que me estoy adelgazando muy rapidito y tengo temor que sea algo malo que tengo. ¿Me podría ayudar?
0: Claro que sí se le puede ayudar. Ahora le contesto por interno. Para todas las personas que nos dejan su nota de voz, se deja el nombre, apellido, así como hizo ella, y ya les vamos a contestar. Oyentes, recuerden que el 8 de mayo nos encontramos en Penonomé, 9 de mayo en Chepo, 13 de mayo en Santiago, 14 de mayo en David, 15 de mayo Chitré y 16 de mayo estamos ubicados en Macaracas. Comuníquese al 69-25-97-32, que es la línea que tenemos habilitadas, 69-25-97-32. Llegamos a la parte final, hay mucha gente comunicándose, pero el tiempo en la radio es corto. Así que les deseo que Dios me los bendiga y que el Padre Eterno me los cubra con su gran manto sagrado. Hasta pronto.
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0: La salud es importante para vivir plenamente. Cuando no tenemos salud, se desestabiliza nuestro organismo. Incluso nuestra familia sufre. Ten fe. El poder de la oración es grande y los milagros existen. No sufras más en silencio y deja que el poder de Dios te ayude a salir adelante junto con la fe de la Santísima Virgen de Guadalupe. No esperes más y visítanos hoy mismo para ayudarte. La fe mueve montañas y llegó tu hora de ser feliz.
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4: Dame el nombre suyo.
5: Federlinda Toledo.
4: Doña Federlinda, usted, madrecita, cuéntele a los oyentes qué le pasaba con su vista, cómo estaba su visión. Y cuando Juan Taramacura le entregó la eufrasia que le dijo que se le aplicaran sus ojitos, ¿qué ha pasado? ¿Le sirvió la eufrasia? ¿Le ha servido, sí o no?
5: Muy buena, sí.
4: Cuéntele a la gente.
5: Es muy buena porque yo tenía una tele en mi vista y no veía nada. Todo era oscuro para mí. Así que es súper buena. Y yo lo recomiendo que es buena.
4: El tratamiento de la eufrasia le ha servido y usted la recomienda. ¿Sí le sirvió?
5: Sí, me sirvió. Y todavía me estoy echando los ojos en la mañana y en la noche.
4: ¿Y siente mejoría?
5: Mejoría, sí.
4: Y es un solo, usted nomás lleva un tratamiento nomás, uno nomás, ¿verdad?
5: Sí.
4: Es el primero.
5: Sí.
4: O sea que le quitó esa telita que sí. No la dejaba ver.
5: No, me dejaba ver.
4: No le permitía tener una buena visión.
5: No, nada.
4: Entonces, ¿recomienda la eufrasia?
5: Sí, la recomiendo.
4: ¿Qué le dice a la gente que tiene
5: que
4: el mismo problema?
5: Que la compre, que tenga problemas por la cuestión de la vista, porque eso les va a servir mucho tiempo que operas.
4: Evitar las operaciones.
5: Sí, evitar las operaciones.
4: Entonces,
5: sí.
4: La eufrasia sí es buena.
5: Sí, es buena.
4: ¿Y la recomienda?
5: La recomiendo, que es muy buena.
4: Dios en el cielo y las plantas en la tierra, reciban un cordial saludo a toda mi gente, a todas aquellas personas a donde llega esta prestigiosa estación de radio. Vamos iniciando el programa y escuchan los testimonios de agradecimiento de la gente que lleva el tratamiento de la eufrasia, aquella persona que sufre de cataratas, pterigios, lagrimeo, visión borrosa. Ahí están escuchando ustedes los beneficios, la mejoría que siente la gente cuando lleva este tratamiento, que es un tratamiento natural, es un coayudante natural que le ayuda, valga la redundancia, que le mejora el problema de cataratas, de pterigio, lagrimeo, visión borrosa. Ahí están escuchando ustedes, la gente sanándose, la gente curándose. Vamos dando inicio al programa, no se olvide, póngame un vasito de agua encima de su radio para que al final hagamos la oración de los enfermos a través del vasito de agua para que usted, si tiene una dolencia en este momento, le duelen los brazos, le duelen las piernas, tiene problemas de osteoporosis, sufre usted de reumatismo, de artrosis, haga la oración al final, porque la oración tiene poder. No se olvide, las personas que vengan con Juan Taramacura tienen derecho a reclamar el medallón de la Virgen de Guadalupe. Este medallón que les entrego totalmente gratis, que viene de allá de la villa donde se le apareció al indio Juan Diego la Morenita, la Virgencita de Guadalupe. Y le voy a entregar un carné que tiene vigencia de un año. En un año no le vuelven a cobrar una consulta. Mándeme en este momento un WhatsApp con su nombre, con su fecha de nacimiento, o márqueme ya. Y le voy a hacer un estudio con sus datos personales. Le hablo del presente, del pasado, del futuro. le digo a usted qué le depara el destino, sus enemigos visibles o invisibles, por qué le va tan mal en la vida, en el amor, en los juegos de azar. No se olvide. 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Una veladora grande, gruesa, no vela, veladora. Porque a través de esta veladora vamos a hacer la revelación del número de la suerte. El número de la suerte de 4 cifras. 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
4: 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Usted, hijita, hijito de mi corazón, está cansada, cansado de visitar médicos, de estar tomando cantidad de pastillas, que la pastilla para la presión, que la pastilla para el corazón, que la pastilla para la diabetes, que la pastilla para una y otra cosa, pero usted no siente mejoría. Por eso Juan Taramacura trae los tratamientos naturales, los tratamientos a través de una hoja, de una raíz, de una corteza, sacando estos fluidos medicinales para poder darle una mejor calidad de vida a usted, hijita, hijito de mi corazón, que lleva mucho tiempo usted de pronto quejándose, no concilia el sueño, no duerme bien, hay problemas en la parte digestiva. Usted tiene muchos problemas de estrés, hay problemas de artritis. Usted es una persona que se levanta en las mañanas, le duelen las manos, le duelen las piernas. Usted es una persona que la salud la tiene muy deteriorada. 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Vámonos al WhatsApp. Voy a leerles un WhatsApp que me envía la señora Liliana. Liliana Gómez me está mandando este WhatsApp de allá de Pinogana. De allá me escribe y me dice: Don Juan, ¿qué hago? Necesito que usted me ayude porque vengo con problemas de presión alta, tengo problemas de colesterol. ¿Qué me puede mandar usted para este terrible problema que estoy sintiendo de colesterol alto? ¿Qué planta me puede mandar, Don Juan? Mi querida señora, muchas gracias por tenerme en cuenta. Escúcheme bien lo que va a hacer. Vamos a preparar un jugo verde. Va a conseguir el apio, consígame espinaca, manzana verde, limón. Esto lo va a licuar todo, hágalo por una semana. Esto le ayuda a mejorar la circulación. Le va a hacer como un barrido en la sangre. Y le ayuda a regular el colesterol, la presión arterial, y le va a ayudar a hacer una desintoxicación de su cuerpo. Hágame esto, por favor, hágalo por una semana seguida. Lo hace una semana, descansa una y vuelve y arranca la otra semana. Esto le va a ayudar muchísimo, que Dios me la bendiga.
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4: 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Recuerde, márqueme ya en este momento a la línea de Juan Taramacura, o mándeme un WhatsApp con su nombre, con su fecha de nacimiento. Le voy a responder ese WhatsApp. Le voy a usted hacer un estudio antes de venir a la consulta, si quiere. Le hablo del presente, del pasado, del futuro. Le voy a decir por qué tiene tanta mala suerte usted en la vida, en los negocios. Si en su casa usted escucha ruidos, ve sombras, hay olores fétidos, de pronto ve usted una cantidad de zancudos, moscas, ratones, ratas, plagas, que de la noche a la mañana salieron y usted no entiende por qué. Llame y separe una hora con Juan Taramacura. Vamos a darle respuesta a los WhatsApp. Voy a responderle un WhatsApp de aquí de Panamá. De aquí de Panamá me escribe el señor Vicente. Me dice de algún lugar de Panamá, preocupado por su negocio. Me dice aquí, me dice: don Juan, le escribo este mensaje de WhatsApp, como usted dice, y quiero que usted me ayude, me responda y me diga qué es lo que está pasando. Soy dueño de un restaurante. Años atrás a mí me iba muy bien, y de un momento a otro mi negocio empezó para atrás. No sé qué pasó con mi negocio. La suerte me cambió, me dio un cambio de 180 grados. Quedé yo aterrado. No sé qué pensar, no sé qué hacer. Visité por allá unas personas, pero la verdad no me ayudaron. Quedé como con desconfianza, como sin fe. Lo escucho a usted, me dio confianza. Por eso le mando este mensaje, para que me diga qué pasó con mi negocio. ¿Por qué la clientela se me empezó a retirar? Hoy en día ya prácticamente estoy a punto de cerrar, porque no me entran ya ni las moscas. Quiero que usted me diga, don Juan, ¿qué pasa? ¿Qué sucede? Mi fecha de nacimiento es del 27 de diciembre del año 70. Por favor, don Juan, ayúdeme. Si tengo que ir aquí a su consultorio, ya lo conozco, ya sé dónde queda, voy a ir. Pero dígame la verdad, ¿qué es lo que está pasando? Bueno, mi querido señor, muchas gracias por tenerme en cuenta. Muchas gracias por confiar en Juan Taramacura. Ya tuvo una experiencia y le fue mal, pero tranquilo que Juan Taramacura triunfa donde muchos han fracasado. La fecha de nacimiento para Juan Taramacura es como un libro abierto. No soy adivino, pero tengo una capacidad, y eso se llama la numerología. Escúcheme bien. Aquí me doy cuenta el motivo del fracaso de su negocio, que va prácticamente a cerrar usted ese negocio. Esto es consecuencia de una envidia, de una gente envidiosa que lo frecuentaba en su negocio y usted ya no la volvió a ver. Muchas veces usted se ponía a tomar, a beber, fiesta, rumba, y esas personas usted ya no las volvió a ver. Usted sabe de quién le estoy hablando. Le estoy hablando de la parejita de esta señorita Elizabeth con el esposo Marcos. ¿Se acuerda? Que ellos supuestamente eran muy amigos. Este señor Marcos era una persona que tenía la doble cara de la moneda. Por delante le decía que usted era su amigo, que eran casi hermanos, y por detrás le clavaban el puñal. Estas personas

0: extra, sienten olores feos, sienten una energía negativa y la gente prefiere salir e irse. Porque su negocio lo trabajaron con brujería, con maldad. Mi señor, lo espero en mi casa consultorio. Hágame un favor. Barra su negocio de la entrada principal hacia adentro. Bárrame todo eso, ese polvito, esa tierrita que usted recoge. Recójala en una bolsita negra o en una caja de fósforos, algo así. Recoja usted eso y tráigamelo. Y tráigame una botellita de agua bendita. Juan Taramacura tiene el secreto del conocimiento. Es una brujería, es una maldad. Le voy a ayudar para que ese negocio vuelva a echar para arriba. Dios me lo bendice.
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0: 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Vamos a hacer una ritualización con su energía, con sus chakras. Vamos a hacer una invocación espiritual para que se revele ese número. Usted mismito lo va a ver que se revela a través de esa llama, de esa veladora que usted me trae. Y vamos con mucha fe a trabajar para que usted pueda darse cuenta, ver claritico a través de la llama de su veladora que usted me trae, cómo se le revela el número de la suerte. Ese número de cuatro cifras para que usted juegue la lotería, para que juegue el gordito, para que usted llegue a tener suerte en las loterías, llegue a tener un cambio en su vida. Si usted es una persona que debe dinero, está endeudado, el dinero no le rinde, no le luce, tráigame la veladora porque Juan Taramacura le va a hacer el ritual. Le vamos a ritualizar esa veladora para hacer la revelación de cuál es su destino y cuál es su suerte. 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
0: Vamos a agarrar ese vasito de agua que pusimos encima de nuestro radio durante el programa. Vamos con mucha fe a orar y vamos a hacer la oración de San Juditas Tadeo, la oración de los enfermos, la oración de aquellos que tienen problemas económicos, que tienen problemas de amor, que le va mal en su trabajo, en su pega, que le va mal en sus negocios. Vamos con mucha fe. Si hay una dolencia, las piernas, los brazos, le duele a usted, sus huesitos, con mucha fe, van a repetir conmigo, agarra el vasito de agua en la mano, con mucha fe y repita, diga, San Juditas Tadeo, camina por mi casa, llévate mis preocupaciones y cualquier enfermedad, te pido protección para mis seres queridos, que no falte trabajo. Por favor, vigila, sana a mi familia, amigos, aquellos quienes amo y me aman. Bendice, aleja a mis enemigos, visibles o invisibles. En el nombre de Jesús, amén, amén. Vamos a tomarnos el vasito de agua con mucha fe, por favor, con mucha fe. Tómeselo, pensando en la enfermedad, pensando en el problema que tiene. Mañana será nuevo día. Mañana va a volver a la misma hora Juan Taramacura. Tómese el vasito con agua. Dios los bendice.
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7: Qué rico saber que estamos contando con todos ustedes nuevamente en este su programa Energía y Vida. Soy la maestra María Carolina y hoy queremos para todos ustedes que tomen la decisión, de verdad, ya paren de sufrir, ya paren de pasar tantas dificultades, ya dejen de estar con esa dolencia física y espiritual, ya no vivan en escasez, en desamor, en dolor, en rabia, en tristeza, en angustia. Es el momento.

0: 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completa, para que usted pueda ver cómo su vida se está transformando y a través de ella vamos a ayudar a más personas a su alrededor, porque si a usted le va bien, muy seguramente a su entorno familiar también le va a ir muy bien. Queremos ayudarlo. Por eso, primero nos interesa escuchar su caso, examinarlo y luego determinar la práctica que más se ajuste a su situación. No todos los casos son iguales, pueden ser muy parecidos, es que a mi prima le pasó lo mismo, es que a una vecina, es que una amiga, es que una tía le pasó lo mismo, a mi hermana, entonces yo quiero hacer lo mismo. No, no es igual. Cada caso es diferente, cada caso requiere algo diferente. No significa que no sea o que sea imposible o que de pronto yo le diga no, nos vamos a ir por otro parámetro totalmente diferente. Pueden parecerse, pero no son exactamente iguales. Cuéntenos su historia. Podemos asegurar un 100% de efectividad en el trabajo realizado. Recuerde que no está solo ni sola. Estamos aquí para ayudarlo, para que usted vea más allá de lo evidente, para que encuentre solución a sus problemas, para que sea feliz, para que sea tranquilo, para que llegue al punto máximo de su vida, al éxito, a la fortuna, a la tranquilidad. Vamos a recuperar ese amor que se ha ido, vamos a hacer que usted tenga tranquilidad en la parte económica, vamos a hacer limpiezas energéticas, alejamientos de personas que en este momento le están causando algún tipo de mal, vamos a cancelar, a congelar y alejar males de ojo, hechicerías, males impuestos, envidias, trabajos impuestos, odios, salamientos, vamos a romper trabajos de hechicería. Porque sabemos que en este momento alguien puede estar atentando en contra suya. Vamos a cortar ese mal de ojo que alguien le dejó. Y existe, créanme que existe. Vamos a eliminar todo eso energético donde le han dejado malas intenciones, malas palabras, donde las adversidades están a la vuelta de la esquina para que usted le lleguen, porque la persona le está mandando malas intenciones. Es momento de exorcizar espíritus del mal que atacan. Vamos a contrarrestar la envidia de esas personas que se les ha pegado ese bichito de la envidia. Siempre hay alguien que lo envidia a usted. En silencio o mostrándoselo, pero siempre hay alguien ahí envidiándolo porque usted sonríe, porque usted es feliz, porque tiene una familia, porque tiene un trabajo. O hay gente que dice, es que yo no tengo nada. Mire, algo en particular va a hacer que lo envidie. Todo el mundo lo quiere ver, pero bien. De pronto las personas que están a su alrededor, todo el mundo le va a decir, qué bien que le vaya así, qué bueno que le esté yendo así de bien. Ay, compró carro, ay, compró moto, así sea una bicicleta, así sea que usted esté estrenando unos zapatos. La gente por delante le va a dar un abrazo y todo, pero muy pocos son los que realmente se alegran. Muy pocos son los que realmente le están mandando buena vibra. Le van a decir, ay, qué chévere, qué bonito. Y por detrás están diciendo, pero ¿por qué él sí? ¿Por qué yo no? Miren el cómo hace. ¿Quién sabe qué estará haciendo? Mandándole mala vibración. Quieren verlo bien, pero nunca mejor que ellos. Entonces, es importante que usted se blinda y se proteja. Que se tenga un escudo protector contra todo mal y peligro, porque están ahí dispuestos todas las cosas malas a atacar. El mal no descansa, yo se los he dicho muchas veces, el mal no descansa, pero usted como no está pendiente de protegerse, como usted no se hace sus baños, como usted no se hace sus riegos, como usted no se ha hecho una consulta clara, contundente, pues ahí llega el mal y hace las suyas. No importa lo que le digan los médicos, no importa lo que le digan los demás, lo vamos a ayudar a curar esa enfermedad natural, impuesta, sembrada, irradiada, somatizada. Vamos a saber cuál es la realidad de esa enfermedad y vamos a sanarlo, a curarlo. Así le digan que es muy difícil. Para la medicina tradicional le van a decir que es imposible, que usted ya tiene que vivir con esa enfermedad. Para Dios no hay nada imposible y se lo vamos a demostrar. Vamos a ayudarlo espiritualmente a mejorar su vida, llevándolo al triunfo después del fracaso. Sabemos que ahorita usted no se siente bien, los caminos están cerrados, pero lo vamos a llevar a ese punto que usted desea. 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Es una consulta que usted le va a fascinar porque nosotros vamos a abarcar todos los puntos de su vida. Vamos a tener la lectura del tarot, pasado, presente, visualización de futuro a corto y largo plazo. La lectura del iris de sus ojos, de las líneas de sus manos, porque a través de sus ojos podemos ver qué es lo que está sucediendo. El iris de sus ojos nos va a mostrar todo su campo físico. Y si usted en este momento está pasando por algún tipo de enfermedad, ellos nos el iris de sus ojos nos va a mostrar cuál es el punto exacto, porque a veces los médicos piensan que es una cosa y en realidad es otra. Porque a veces la manifestación de los síntomas es una y uno cree que por esa manifestación debe ser por este lado y resulta que es algo totalmente diferente. Nosotros a través de la lectura del iris de sus ojos vamos a saber realmente qué es lo que está sucediendo. Vamos a mirar las líneas de sus manos, que es un mapa de ruta. Aquí usted mírese en este momento sus manitas y ahí va a ver un poconón de líneas. ¿Qué significan esas líneas? Esas líneas no están ahí porque sí. Sí, que si usted dobla la manita se le hacen esos pliegues, pero créanme que ahí adentro de esas líneas hay secretos que nosotros le vamos a develar y le vamos a contar qué es lo que realmente quiere mostrarle esas líneas, para dónde va su vida, cuál es el camino trazado, por qué usted está llegando tan lejos o por qué las cosas no se están dando, porque muchas veces lo que pasa es que ahí está el camino trazado, pero usted está por otro lado. ¿Por qué? Porque no tiene conocimiento de lo que está sucediendo a su alrededor. Por eso es tan importante que usted sepa qué le está mostrando las líneas de sus manos y cuáles son los puntos claves de su vida. Además, vamos a tener la lectura de su energía. ¿Por qué? Porque hay influjos, hay incubos, hay espíritus del mal que se pegan y resulta que ellos dañan toda su energía. Si usted en un momento tiene algún egregor pegado, si hay alguien que está manipulando su energía, si tiene alguna obstrucción energética que no le permite que lleguen las bendiciones a su vida, por eso es que le está pasando eso y tiene la famosa mala racha de la cual usted sale, levanta cabeza un poquito y vuelve y cae. Hay que erradicar eso de raíz para que usted pueda tener tranquilidad. Es una consulta totalmente completa que usted va a recibir con nosotros. Además que obviamente puede hacerle las preguntas que usted necesita al tarot. Si le conviene, si no le conviene, si lo están engañando, si le están mintiendo, si es bueno para usted algo o no, cuál es la mejor decisión, cuál es el mejor camino. 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Usted que vive en una guerra constante con su pareja, con sus hijos, con sus compañeros de trabajo, que hay alguien que le quiere causar mal, que en este momento su jefe se ha puesto terrible, pero usted necesita su trabajo, que lleva mucho tiempo sin un trabajo fijo, que tiene su negocio y no le está yendo tan bien y que siente la energía pesada, que le da pereza llegar ya a trabajar, que le ha perdido la fe a su negocio, que le da pereza llegar a su casa por tantos problemas, que ya no sabe qué hacer porque sabe que en este momento hay una tercera persona inmiscuyéndose en su relación, o peor aún, esta persona ya la abandonó y usted quiere retornar a ese hogar, a esa persona, quiere que su hogar continúe como siempre usted lo ha deseado, por sus hijos, por usted, por todos los proyectos que tiene en mente. Vamos a descubrir quién lo está traicionando, engañando, si hay robos, si hay mentiras, si hay estafas, si está pasando por una separación, una infidelidad, lo vamos a ayudar. Si se siente estancado o en un fracaso, en la tristeza, en una pérdida, en el abandono, en la mala suerte, si en este momento usted siente que todo lo malo lo está rondando todo el tiempo, el universo le está diciendo, tenga una consulta urgente espiritual, busque ayuda espiritual. sus lágrimas han sido escuchadas, sus oraciones, sus rezos han sido escuchados, por eso hoy nos está escuchando, por 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Pero no todo se quede ahí, querido oyente, porque todas las personas que vengan a consulta con nosotros van a recibir un talismán único, una protección como ninguna otra, un resguardo que de verdad le va a mantener tranquila su parte sentimental, su salud, su economía. Nada malo le va a pasar a su suerte. Va a ayudarla antes a usted a tomar todas las decisiones correctas y le va a mostrar más allá de lo evidente. Les estoy hablando del guardián de la familia y la prosperidad.
1: 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El que porta en su poder esta joya atraerá el dinero y la buena fortuna. Y a su vez, el oro lo protegerá de todo daño y peligro. 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
0: Este resguardo espiritual, como ningún otro, es una protección contra influencias negativas, maldad, peligros, que busca que usted tenga paz, seguridad, liberación. Estos elementos, este amuleto tan especial, lo que va a hacer es permitir un sellamiento energético para que nada malo le pase a usted, a su parte sentimental, a su salud, a su economía, a su suerte. Vamos a hacer una limpia energética para conectarlo como se debe hacer. Se basa en la fe y ese desafío de utilizarlo para proteger su hogar, el trabajo, la integridad física, moral, para que nadie venga a causarle mal. Miren, este guardián de la familia y la prosperidad, todas las familias panameñas deberían tenerla y portarla. ¿Por qué? Porque la maldad viene de la persona que usted menos se imagina, pero que lastimosamente está más cerca. 6981-4000, 6981-4000. 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Oyentes en línea, ¿aló? ¿Con quién hablamos?
2: Buen día, le saluda la señora Nazaria Pérez.
0: Señora Nazaria, bienvenida. ¿De qué parte de Panamá nos llama?
2: Llamo desde el Coco de la Chorrera.
0: Perfecto, muchas gracias. Díganos su fecha de nacimiento, por favor.
2: Ok, el 27 de abril de 1989.
0: Perfecto. Y cuéntenos, ¿nos llama por pregunta o por testimonio?
2: Para un testimonio.
0: Cuéntanos.
2: Y en esta ocasión yo quiero agradecer más que todo al maestro, ya que cuando yo acudí a la cita, yo pasaba muchos dolores de cabeza, insomnio, no podía dormir en las noches, escuchaba unos ruidos extraños en la casa. Y bien, luego de esa cita, le digo que mi vida ha cambiado, un cambio radical, tanto en la parte económica como en esa parte espiritual. Ya yo puedo dormir, puedo descansar. Y bueno, gracias al maestro y a la joya del guardián de la familia y la prosperidad, le digo que ahora mi vida es positiva, ya mis insomnios desaparecieron, mis dolores de cabeza. Y lo más bueno de todo, y es el testimonio que con mucho regocijo yo puedo contarle a todos aquí, es que me gané la lotería.
0: ¡Wow! Muy cuéntanos.
2: Muy contenta, contenta. Eso fue el 5 de octubre. Recuerdo todavía, fue con el número 3665. Y no solamente con ese número, sino que me gané también con otros que había comprado de clandestino. Me gané $1,500, imagínese usted.
0: ¡Wow! ¡Qué bien! ¿Y el dinero? ¿Lo estás invirtiendo? ¿Estás pagando deudas? ¿Estás también dejando dinero para ti, me imagino, para uno que otro gusto? Porque eso también es importante.
2: Sí, sí, sí. Invertí en la casa y bueno, estoy invirtiendo también en otras cositas allí para sacarle un poquito más.
0: De dinero, claro que sí, esa es la idea, que cuando nos llega esos golpes de suerte, le saquemos provecho para multiplicarlos. ¿Alguna vez habías ganado a través de la lotería o los chances o no, clandestino? ¿Nunca?
2: No, ganaba así poquito, no había ganado tanto dinero así.
0: Perfecto, eso quiere decir que nos recomiendas.
2: Claro, agradecida, y se lo recomiendo a todas las personas que vayan a escuchar este testimonio, a todos esos oyentes, que estas respuestas son efectivas, esta consulta, y la verdad que así como yo tuve esa suerte y pude solucionar esos problemitas que tenía con el insomnio y esos dolores de cabeza, me gustaría que otras personas que acudan también pasen por esta bendición que tuve yo en este momento.
0: Bendiciones, grandes transformaciones y cambios. 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Así que de verdad queremos que todas las familias panameñas puedan recibir esta bendición especial. 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
2: Hola, buenas, con Verónica Ruiz.
0: Señora Verónica, bienvenida, ¿de qué parte de Panamá nos llama?
2: Yo soy de Panamá Viejo.
0: Perfecto, ¿me puede dar su fecha de nacimiento, por favor?
2: Mi fecha de nacimiento es 3 de noviembre de 1977.
0: Perfecto, muy bien. ¿Nos está llamando por testimonio o por pregunta?
2: Bueno, es más bien el testimonio.
0: Cuéntanos.
2: Bueno, mi testimonio es que yo una vez obtuve la joya del guardián de la familia y la prosperidad. Uh-huh. Y vi cambios muy reales en mi vida. Yo era inestable, fumaba cosas que no debía y tomaba mucho. Uh-huh. Una amiga escuchó hablar del maestro.
0: Sí.
2: Y me llevó hasta allá. Uh-huh. Pensé que era difícil salir de todas las ataduras y temores, pero no fue así. Esas cosas me afectaban y con un buen trabajo arduo, pero sí, aquí estoy renovada, uh-huh, soy una nueva persona. Y bueno, con un ejemplo y con buena fortuna.
0: Qué bonito.
2: Mire que la suerte me acompañó y doy gracias a eso, a la revelación numerológica, gané en la lotería. Me gané los 4 números del tercer premio.
0: ¡Wow!
2: Con el número 3666. Y así después de eso he seguido ganando gracias a la revelación numerológica. Algo que antes para mí era imposible. Ni siquiera me imaginaba ganarme los 4 números. Sí me ganaba, ahora me gano un bilito, uh-huh, 2 bilitos, pero gano. Antes no ganaba nada. Mi suerte y mi fortuna es otra cosa. Y me llena y estoy muy feliz de decir eso.
0: Claro, me alegra muchísimo. Y para nosotros, qué bueno escuchar desde el primer momento en que partimos. Me dices, para mí mi vida no era la que yo deseaba, no era lo que yo quería, pero con un trabajo arduo, claro, porque esto no es de un día para otro, esto es tema de fe, de convencerse, de darse cuenta que uno puede llegar a otro punto de su vida, se han abierto los caminos, ya ves otro panorama en tu vida, ¿verdad?
2: Exactamente, sí, otro panorama, esa es la palabra.
0: Y bueno, ¿nos recomiendas?
2: Claro, con los ojos cerrados los recomiendo.
0: Bueno, muchísimas gracias.
2: Gracias a ustedes por el apoyo y la ayuda. Cualquier cosa, yo vuelvo y los contacto.
0: Muchísimas gracias. Claro que sí, estaremos felices de volver a verte. Renovada, feliz, cambiada, siendo exitosa y cumpliendo metas. Muchas gracias.
2: Gracias a usted.
0: Esta es nuestra misión y nuestra mayor alegría. Así que la invitación para ustedes a que marque, a que decida, que reciba la bendición de la salud, el dinero, el amor, la prosperidad, el éxito y la riqueza con energía y vida. Se nos ha acabado el tiempo, queridos oyentes, pero recuerden, transformación de vida con energía y vida. Dios los bendiga.
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7: Buen día. Y seguimos en las Brigadas de Salud, amigos de las diferentes provincias. Quizá hicimos una llegada extra a Costa Abajo y Colón. Tuvimos por allá este fin de semana pasado, así, personas que me habían llamado al celular y sin tanto protocolo, pues me llamaron y bajamos a hacerles unas consultas por allá. Igualmente continuamos nosotros también llegando a las diferentes comunidades, regiones, provincias, con estas brigadas que estamos haciendo en lo que es en el campo de la salud. Hay mucha persona, no de edad, personas jovencitas, hombres, varones, jóvenes, también con muchos problemas ya de salud. Recuérdenlo muy bien, amigos y hermanos oyentes, que el cuerpo humano necesita mucho de lo que es estar consumiendo líquido, agua, mucha agua. Hay que hidratarse, porque usted no toma agua, empieza a ir deteriorando sus riñones. Y el agua no solamente para eso, para su digestión, porque usted es como tantas personas de los que le gusta comer y no tomar agua. Entonces usted sabe que el motorcito pues le va quedando más duro para poder exterminando todos estos alimentos y convirtiéndolos en materia. Entonces, amigos, el agua, muchos jóvenes, hay unos jóvenes que me trajo una señora, dos hermanos, y que tiene el mismo problema, sufre mucho el estómago, ya con problemas de colon, imagínense, y son jovencitos como 25, 26 años, con problemas de colon. Entonces hay que estar muy al tanto y pendiente de eso, y a veces estos problemas simplemente son esto que le acabo de decir, faltos de líquido, se olvidan de tomar agua, porque es todo es tomar jugos y tanta cosa de estas redulces, y eso va deteriorando la salud. Y entonces imagínense, si jóvenes empiezan con estos problemas, llega el momento de que cogen una edad adulta y entonces los problemas van a ser completamente gratis. Muchas personas, como les dije en otro programa, ya están con ese tratamiento de lo que es esa diálisis, que eso es algo supremamente delicado. Y esto por el descuido, simplemente que hay que tomar agua, consumir agua, que más se pueda, pues que toma agua y orina, pues eso, de eso se trata, ¿no? Lavar el riñón, lavar lo que es todo sus conductos urinarios. Igualmente para lo que es el colon, para lo que es todo esto, de que usted pueda ir al baño y no tenga problema, como me ha llamado también unas señoras con problemas que tienen porque son estíticas, es un problema para ir a hacer del cuerpo y pasan 3-4 días, que eso no es conveniente. Usted sabe que de ahí mismo pueden llegar enfermedades como el cáncer en el colon. Entonces, agüita, agüita, tomando toda mi comunidad panameña, toda mi gente, hay que estar ingiriendo mucha bebida. Y hay muchas bebiditas también, a veces té de hierba, manzanilla, apio. Personas que están sufriendo con depresión, ansiedad, toronjil, estar tomando agüitas de toronjil, ayudarse para el hígado, el boldo es muy bueno, no estar tomando todos los días también, porque eso también afecta algo la vista. Entonces, diga usted, tres tomitas de boldo para las personas que tienen problemas de hígado, boca amarga y tantas cosas de estas. 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Taita Francisco o cualquiera de los hermanos que me acompañan van a ir por usted. No tiene ninguna disculpa para que usted siga con ese problema delicado de salud. Recuerden, amigos y hermanos oyentes, que todo a tiempo tiene solución. Hay problemas que usted deja de avanzar porque usted es una persona que se apega más a la pala, al machete, a sus quehaceres en su finca, y se olvida de la salud. Recuérdelo, usted es el que lleva sol, y si lo coge el agua, pues el agua mientras llega a la casa, y por el momento se ve eso muy agradable, pero van pasando los días, los meses y los años y empiezan a venir todas estas dolencias, donde usted va a tener un problema hasta para sentarse, y si se logra sentar va a tener un problema para levantarse. Se acuesta, un problema, y se va a levantar otro, porque usted mismo se encargó de dañar todo lo que es su sistema óseo. No se cuidó, se mojaba, se asoleaba, y como estaba en la juventud, usted se sentía muy guapo y muy varoncito. Pero desgraciadamente, qué dicha que nos quedáramos en la juventud, pero desgraciadamente tenemos que ir avanzando. Y cuando digo desgraciadamente, es así, porque pues uno en joven corre, hace lo que quiere, hace y deshace, pero ya en la edad adulta, en la edad de que van entrando los años, 60 para arriba, 50 para arriba, entonces uno ya quiere hacer lo mismo cuando estaba en joven y ya le va a ser difícil. Entonces empieza a estresarse, a que le llegue la ansiedad, y va agrandando los problemas. Entonces no esperemos agrandar problemas, cuidemos de la salud. Recuérdenlo muy bien, que el Centro Botánico está aquí en Panamá hace tanto tiempo y espera todos los 7 días de la semana por la persona que tiene fe en Dios y confianza en nosotros. Recuérdelo muy bien, que atendemos a todas las personas que posiblemente igualmente hayan sido víctimas de algo sobrenatural, o sea, un mal impuesto, o sea, una brujería, o sea, un hechizo, una toma, una fuma de tabaco, un entierro, infinidades de fórmulas dentro de lo que es una magia negra. La magia negra que se encarga de, por medio de los rituales de ella misma, dañarle su vida, dañarle su salud, dañarle el trabajo, dañarle el amor, dañarle la economía, y donde quieran hacerle la maldad, lo jode, se la daña. No permita eso, no deje avanzar cuando usted tan pronto vea que hay algo en su vida que no es normal, como en lo sentimental, como en la salud, como en el negocio, como en el trabajo, en donde esté. Nadie más que usted, hermano y amigo oyente, usted, hermana que me escucha, sabe quién es su marido y usted sabe quién es su esposa. Y si usted ve algo que no es normal, hablando de lo que es campo sentimental. Entonces póngase usted a seguir y mirar qué es lo que está pasando. Pero como usted no lo puede hacer, puede demandarnos una fotico, una, ¿no?, un nombre, fecha de nacimiento, traernos, que con esa consulta que usted nos solicite, nosotros le vamos a hablar claro, le vamos a salir, a sacar de esa duda, vamos a evitar esos celos que son tan enfermizos, amigo o amiga, porque nadie puede vivir con duda, nadie puede vivir con celos, desconfiando de la persona que duerme con usted. Entonces evite todo eso, recuérdelo muy bien, que nosotros acá tenemos las herramientas para poder decirle a usted por medio de una consulta, hablarle con claridad, con compromiso, con mucha efectividad y sobre todo con bastante responsabilidad. Son temas delicados y usted debe saber hacia dónde encamina los pasos. 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Esas son las líneas del Centro Botánico y Espiritual Vida Sana. Recuérdenlo muy bien, amigos. 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Hacemos esto de jornada continua, puesto que hay muchas personas que trabajan aquí cerca de donde estamos, empresas, vigilantes, señoras que hacen aseo en apartamentos, que pues, otras muchachas que trabajan en secretaría, o bueno, que trabajan de oficina. 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Nosotros estamos para eso, a eso vinimos. 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Atenderle la mano a la persona que tiene fe en Dios. Atenderle la mano a esa persona que quiere que le hablen con una verdad, que le ayuden de verdad, que le hagan un tratamiento si es necesario y que sea efectivo y garantizado que ella pueda o él ver un resultado cuanto antes. Entonces, amigos, los caminos están todos dirigidos al Centro Botánico y Espiritual Vida Sana. Recuérdenlo, no soy el único. Hay muchas personas que también trabajan esto. Usted es el que debe saber hacia dónde indica sus pasos, hacia dónde usted se dirige. Nosotros le ofrecemos, le brindamos y le garantizamos que en una visita que usted nos haga por medio de una consulta, le vamos a decir claramente toda la clase de problema que usted tenga. Y le vamos a decir cómo solucionarlo. 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Saludos, saludos, saludos a toda mi gente de Puerto Almuelles, a toda mi gente de Bugaba, mi gente de Villanelli, que esto es una comunidad de Costa Rica. Puerto Limón, por los lados de Bocas del Toro, Changuinola, me llaman mucho. Allá de Puerto Limón, que cuando voy a llegar a Changuinola, por el momento, pues no nos hemos preparado para eso. Próximamente, Dios nos tenga con salud. Vamos a organizarnos y podemos hacer una visitica allá a Bocas del Toro para que la gente de Puerto Limón pueda estar con nosotros en una consulta personal. 60-95-24-11. 60-95-24-11. 62-20-47-03. 62-20-47-03. Bendecido día para ustedes y que continúe el programa con el hermano David. Bendiciones.
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14: Con la fe de Dios vamos a conseguir todo lo que queremos y salir de aquí. Estoy confiado en él, estoy orgulloso que voy a salir adelante. 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Pues, no, yo le pido que vengan del Maestro Changó, que él sabe y con mucha fe que nosotros podemos lograr lo que él nos dice y sacar las cosas malas del cuerpo de nosotros. Y primeramente Dios, sí, con las manos de Dios, con las manos del que él diga, salimos adelante.
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16: Amigos y amigas de la sintonía, gracias por este espacio que me están brindando. Gracias a usted, Chamán Francisco, bonitas y sabias palabras las que usted acaba de decir, consejos. Y todo lo que usted habla de la vida cotidiana, la vida de cada uno, se identifica a la gente, porque esto le pasa a muchas de las personas que nos sintonizan. Por eso tenemos una familiaridad con las personas que interactúan con nosotros, porque cuando nos escuchan y nos llaman, nos cuentan sus penas, nos cuentan sus problemas, incluso sus deudas, ¿no? Toda esa cantidad de cosas las colocan a disposición, como cuando tú prendes una vela dirigida hacia cualquier santo. Así mismo, cuando tú nos llamas y nos dices, mire, yo marqué al 6095-2411, o hay gente que marca al 6220-4703, y desde ahí comenzamos nosotros a profundizar del tema. No estamos aquí para criticar, cuestionar, tildar, estamos aquí para escuchar, entender y solucionar. Son tres cosas totalmente necesarias para eso. Entonces, me gustaría que cada persona que tiene un problema, porque es sentimental, académico, económico, laboral, de enfermedades desconocidas, de ese ser ausente, de esa persona que desapareció hace mucho tiempo, de esa persona ya fallecida que se manifiesta en sueños, de esa casa que escucha ruidos, o de la gente que sabe que está pasando por una brujería porque se le está cayendo el cabello, porque está bajando de peso, porque de verdad está muy mal, pero van del médico y el médico le dice que tú estás muy bien, tus exámenes salen perfectos. Ahí esa gente es la que se identifica y nos llama. Dice, maestro, no sé qué hacer. El médico me dice que estoy bien, pero mire, yo me siento mal. Siento que ya no puedo más, siento que mi cuerpo no es el mismo y yo sé que me hicieron brujería. Y mucha gente, basta con que vaya a un cementerio y se va a dar cuenta la cantidad de velas y fotos que hay en un cementerio, muñecos con alfileres. Ahora en una tumba, y lo primero que está encontrar 3-4 entierros ahí con una persona para que le vaya mal. De hecho, esto está hecho aquí, de esas personas también está hecho el mundo, de las envidiosas, de las mediocres, de las pesimistas, de las que no quieren que tú progreses, y de las traiciones, porque date cuenta que las traiciones son de las personas que más al lado tuyo están. Entonces, por eso hoy quiero decirte que estés bien, que estés tranquilo, porque todo problema, por difícil que sea, tiene solución aquí en Vida Sana. También decirles que tenemos aquí el analizador cuántico de resonancia magnética de última generación, capaz de detectar cualquier clase de enfermedad, y qué bueno que te haga los análisis aquí y puedas tener una claridad de qué es lo que tú tienes, ya, y poder darte todas las recetas, todo lo médico. Pero si vienes aquí por un problema de drogadicción, aquí por medio de la hipnosis, de la percepción, lo podemos solucionar. Vienes con un problema de pareja porque hicieron algo para que separaras de tu pareja, pues tenemos la solución para que ella llegue nuevamente sin hacerle daño alguno al seno de tu hogar. Y hay otras personas que dicen, mire, mi niña era bien y hoy por hoy está en un sanatorio mental porque me le hicieron una brujería. Pero van del médico, ya no es uno, ya son dos, porque el médico también te va a mandar a ti a un psiquiátrico, porque los médicos no creen que estas cosas sucedan, que estas cosas existen. Pero hay un dicho que dice, las brujas no existen, pero de quien las hay, las hay. Entonces dicen, no, es que mira, a mí me salió esa cosa en el pie, esa llaga que nunca cicatriza. y el médico te va a decir si es que es un problema de irrigación o es un problema de diabetes. Entonces está apurado, por eso no hay circulación y por lo tanto viene un proceso de necrosis. ¿Cierto? Bonito, y suena muy bonito y científicamente está muy bien interpretado. Pero si es un maleficio y si es una hechicería, puede estar donde cualquier médico y créame que ese pie van a tener que amputarlo. Así de que, pero te digo, mucha gente recurre a nosotros porque ve en nosotros una solución, porque ve en nosotros la posibilidad de que nosotros le sanemos toda clase de daño, de maleficio, de mal, de hechicería, de brujería. Es tan importante que la gente esté muy pendiente de eso. Nosotros queremos ayudarte, queremos solucionar, no queremos ser parte del problema, queremos ser parte de la solución, pero que tú también estés ahí. Dios dice, ayúdate que yo te ayudaré, y nos da las herramientas y las personas necesarias enviadas, porque nosotros no somos dioses, somos simplemente instrumentos que utiliza Dios para curar, para sanar y para solucionar ese problema. Y tenemos nuestros propios problemas sentimentales o lo que sea, pero tratamos de solucionar a todas las personas. ¿Y cuántas de ellas son esos testimonios que usted escucha ahí? Testimonios de personas reales, de personas comprometidas y de personas agradecidas, que lo primero que dicen, gracias a ustedes, chamán Francisco, he logrado recuperar mi hogar, he logrado recuperar ese emprendimiento, estoy mejor, o ahora no solamente tengo un emprendimiento, ya tengo dos y voy para el tercero. ¡Qué bueno! ¡Qué bueno! Porque eso hace de que uno se sienta bien, mientras que otros están con la duda, quieren tocar fondo, esperando si será que voy, no será que voy, o otros dicen es que yo he ido a otras partes y no ha pasado nada. Pues de ahí donde los demás no han pasado, nosotros estamos triunfando y seguiremos estando ahí. 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Y ese es el primer paso. El segundo es sacar y erradicar esa maldita enfermedad, esa brujería, esa hechicería, ese maleficio. Pero ¿quieres comprobar conmigo? Simplemente llámanos y date cuenta después de la primera oración cómo te sientes, y eso te va a dar impulso para que tú vengas a visitarnos. Porque ahí no termina todo, termina cuando tú estés limpio totalmente, cuando tu emprendimiento, cuando la pareja que se fue regrese. Ahí donde estamos comprobándote que todo es real, de que todo se puede, de que somos capaces de mostrarte en un platón de agua la persona que te está haciendo el daño, que somos capaces de decirte qué está pasando. Eso es súper importante.

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5: La expulsión más rápida en la historia de un mundial de fútbol fue la de José Batista de Uruguay, quien fue expulsado a los 53 segundos durante el partido contra Escocia en el Mundial de México 1986. Fue la primera vez que se mostró una tarjeta roja tan temprana en la historia del torneo.
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9: Damos gracias al Todopoderoso, a ustedes por su maravillosa sintonía, porque recomiendan este espacio radial y porque hablan muy bien de los consejeros de vida, Mariana Aragón y David Monterrey. Muchos de los que nos escuchan no tienen propósitos o un punto donde llegar en su vida. Y todos los días se vuelve una rutina y pasan los meses, los años. Ahí es donde miran hacia atrás o al pasado y dicen: yo no he logrado nada en la vida, no he hecho nada de mi vida, no tengo una casa, no tengo un hogar, no tengo un trabajo, no tengo nada. Ahí todos los días, ahí en la misma situación, o muchos que viven del trabajo a la casa y la casa al trabajo, pero no son felices, se automatizaron, se metieron dentro de un sistema y siguen así todos los benditos días. Entonces yo quiero invitarlos a que conozcan la felicidad, a que tengan un propósito en la vida, porque esto lo va a incentivar a usted a cada día ser mejor, a cumplir su meta más rápida, a luchar por lo que se quiere. Y uno de los tantos puntos de los que se quiere es que la persona sea feliz con una pareja. Y cuando usted se pone a buscar donde la vecina, donde el familiar, donde una amiga, donde alguien que le presentan, pues en

0: Sencillamente el amor no llega. Tenga presente que eso es algo que nace. Y si nace en el momento que es para usted, pues llega ese ser amado. Y hay algo maravilloso. Cuando se tiene el secreto de la fe y usted tiene sus metas ya fijadas, pues va a ser más fácil alcanzarlas. Y cumplió esa meta. Hablemos de que usted, por ejemplo, su misión este año es alcanzar para comprar su casa, su apartamento. Y lo logró. Entonces propóngase otra meta. ¿Cuál va a ser esa otra meta? Ejemplo, va usted a crecer como persona, a capacitarse, a tomar un curso, a estudiar, a ser cada día mejor. Y esto lo va a hacer sentir útil, no solamente a la sociedad que le va a servir a usted, sino para usted mismo como persona. Muchos campesinos se dedican a cursos en la agricultura, del café, del plátano, de lo que siembran. Se capacitan y así hacen su trabajo mucho mejor. Así que yo eso lo quiero invitar, a que usted se capacite, a que surja, a que salga adelante, no a quedarse ahí sentado. Porque todos los que han salido adelante se han preparado. Nosotros también lo hemos hecho para enseñarle a usted lo que debe de hacer en la vida para ser feliz. Y si en estos momentos su suerte está bloqueada, ve que haya una maldad que está siendo víctima de un daño, pues va a sacar tiempo y va a llegar donde nosotros, que le vamos a enseñar y a decir de qué forma usted se va a limpiar y a sanar de lo que está cargando, que lo tiene bloqueado y estancado y que no lo deja ser feliz. 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Porque cada persona que recibe el Secreto de la Fe se le saca un número para que lo juegue en la lotería y le vaya bien. Usted, como todos, tiene un día que nació, lunes, un jueves, un martes, y ese día significa luz, abundancia. 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Señora Mariana Aragón, saludo cordial.
1: Un saludo cordial, señor David, para usted, para nuestros oyentes, y hoy dándoles la bienvenida a todos aquellos que han recibido el secreto de la fe, que tuvieron un cambio, que vieron beneficios y dándole gracias al Padre Creador, hoy pueden decir, vivo en paz, tengo alegría, llegó a mi hogar, a mi familia la prosperidad, por fin pude recuperar mi suerte en la lotería, por fin abro los ojos en la mañana y me siento con esa bendición de tener paz, tranquilidad. Usted que está escuchando a esta hora nuestro programa, también lo puede hacer. Al recibir el secreto de la fe, usted debe ser consciente que va a abrir las puertas a la suerte, la salud, el progreso, el amor. Pero lo más importante, debe concientizarse que va a alejar de su mente, de su corazón, los pensamientos negativos, la tristeza, la angustia, esa sensación que muchas personas mantienen de desasosiego, desespero, al ver que están pasando los años y no habían hecho nada en sus vidas. Y es que digo que no habían hecho porque saben que ya trabajando con el secreto de la fe se comienzan a abrir las puertas. Usted va a comenzar a notar cómo lo mucho o poco que usted gana, ya se comienza a ver el progreso. Ya usted va a poder ahorrar, va a poder ver cómo en su casa, al vivir en paz, con buena energía, cuando ya se acaban las peleas, los celos, la duda, la desconfianza, como ese compartir con sus hijos, con su familia, así sea el hecho de tener una cena en paz, de salir a caminar, usted va a sentir ese agrado, esa motivación, por ende se va a ir a trabajar con esa buena energía y va a ver los resultados en su trabajo. Cada día, escuchen bien, cada día de nuestras vidas debemos programarnos para vivirlo como si fuese el último. Y lo digo porque hay personas que mantienen en una amargura total, en esa ruina espiritual, donde la ira es el pan de cada día, el renegar, el salir de sus casas amargados, con frustración, con ese sentimiento negativo de que ni siquiera desean regresar. Y esto pasa es por las peleas, esto pasa es por la mala energía. No puedo descartar, y esto es una realidad, que en muchos hogares panameños a esta hora están viviendo el rigor de la envidia y la maldad, donde una persona se ha valido de una artimaña, de una porquería, escuchen bien, para acabar con la suerte, para acabar con el progreso y la estabilidad. Esto es una realidad. Entonces, a esas personas que tienen dudas del por qué todo de buenas a primeras se fue al piso, del por qué un día eran felices en la casa y ahora no se pueden ni hablar, no se toleran con la pareja, ella o él cambiaron, ahora no quieren ni siquiera acercarse, se acabó la intimidad, ahora solamente en la casa hay reclamos, quejas, malas palabras, malas miradas. A ustedes yo los invito a una consulta, porque allí nos vamos a dar cuenta si estas dificultades son por la rutina, por los problemas, por la mala situación económica o han sido víctimas de un daño. Es triste, lamentable tenerlo que decir, pero en este mes muchas personas aprovechan para sacrificar animales, para hacer rituales con sangre, para hacer rituales de magia negra y destruir a aquellos inocentes que están en su casa, donde mandan a hacer trabajos para destruir a una persona, para secarla, para alejarla, para destruir un hogar, para destruir un negocio y una cantidad de cosas. Por eso nosotros insistimos constantemente en que hay que estar protegidos. Muchos me preguntan en la consulta, señora Mariana, ustedes hablan del secreto de la fe, del progreso que se tiene, de la riqueza espiritual, pero poco tocan los temas de la envidia y la brujería. Yo quiero aclararle a todos los oyentes lo mismo que le respondí a esta persona en la consulta. Sí lo hablamos. Lo que pasa es que muchas personas tienen en su cabeza la idea de que les hicieron brujería y no es así. Entonces, nosotros somos muy específicos con estos temas y cuidadosos, porque tristemente en Panamá hay una cantidad de personas que se están haciendo tratamientos, sanaciones para supuestos trabajos de magia negra y resulta que no es así. Hay personas que los han querido ayudar, pero no tienen el suficiente conocimiento para aprender a distinguir la diferencia entre una mala energía, un bloqueo o un entierro, un ritual de magia negra, un ritual satánico, cosas que vemos a diario y que nos tienen supremamente alarmados. Entonces, si usted nota cambios extraños, de buenas a primeras se le despertaron enfermedades, se dio cuenta que los hijos se volvieron rebeldes, que usted como hombre o como mujer perdió el apetito sexual, de buenas a primeras ya la vida no le sabía nada, perdió el gusto, la sonrisa, ya nada es igual, allí es donde hay que entrar a sospechar para ver qué es lo que está pasando con su vida. Que si existe la maldad, la envidia, el daño, la brujería, por supuesto. Eso es algo que venimos combatiendo hace muchos años con el señor David Monterrey. Y lo triste es que vemos personas que no tienen cara de nada, son personas tan dulces, tan amables, pero cuando vamos a buscar en su fecha de nacimiento, se han valido de una artimaña, de una porquería para destruir a los demás. Por eso es que siempre les decimos mucho cuidado a quien le comenta sus planes, sus historias, ustedes que están ganando con el secreto, mucho cuidado. Hay una señora que hace poco se ganó un premio bastante grande dándole gracias a Dios y ella se había curado de un mal que le había hecho su propia yerna. Entonces, siempre que usted gane, no importa la cantidad, guarde en el banco, piense en ahorrar en su futuro, pague sus deudas, pero hágalo con privacidad porque la envidia está acechando constantemente.
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1: ¿A quién tengo en línea? ¿Con quién hablo?
3: Con Carlos Díaz.
1: Carlos, bienvenido al programa. ¿Cuánto hace que nos está escuchando?
3: Bueno, ya tengo como 15 días porque un tío mío conversa conmigo sobre esa cosa y parece como que ya él ha ido.
1: Y lo recomendó.
3: Ajá.
1: ¿Y cómo le ha ido a su tío, no, Carlos?
3: Yo también he oído el programa y me ha gustado, pues.
1: Qué bien. ¿Y qué fecha nace usted?
3: 22 de marzo de 1979.
1: 22 de marzo del 79. Nació un día jueves. Dígame, Mariana, con plena confianza, ¿no? Y siempre nos dirigimos a las personas por el nombre. Así que
3: primera que llamo y contacto con usted.
1: Tranquilo, no se preocupe, es lo más normal del mundo. Quiero que se relaje, respire profundo, porque hay varias cosas importantes que le tengo que decir. Carlos, el jueves es el día del renacimiento. Renacer para nosotros es muy importante, principalmente cuando se ha llevado una vida de soledad espiritual, porque hay un vacío. Usted aún, a pesar de los años, hay cosas que le duelen de su niñez, de su pasado, de situaciones que tuvo que vivir, que muchas veces usted no las comenta con nadie, pero están allí, allí, atormentando en silencio. ¿Sabe a qué me refiero?
3: Ajá.
1: Carlos.
3: Dígame.
1: Cuando se pierde un ser amado, una persona que nos marca la vida como mamá o papá, queda un vacío que nadie puede llenar. Pero no solamente me refiero a eso. Yo quiero hablar un poco de sus aspiraciones, Carlos, porque ve un hombre que siempre quiso salir adelante, progresar, ser diferente, ser el apoyo, el sustento de la familia. Pero, Carlos, realmente en su fecha de nacimiento veo más obstáculos que progreso. Yo me imagino que usted ya se había dado cuenta de esto.
3: Sí, pero a veces como cotidianamente uno piensa que es lo cotidiano.
1: Que es normal.
3: Ajá.
1: Pero no es normal. Y con todo respeto le digo, ¿usted qué ha logrado?
3: Nada. O sea, ¿logrado en qué sentido?
1: En general, hablemos de amor, hablemos de suerte, bueno, hablemos de progreso, de estabilidad económica, sentimental.
3: En la vida sentimental tampoco.
1: Ok.
3: No sé, pues, ¿qué le puedo decirle? Te me estás preguntando.
1: Sí, Carlos, y es que se lo estoy preguntando porque es la parte que no es normal, porque cuando recomiendan este programa la gente siempre va a decir, fulanito, escucha el programa, gané, yo conseguí un trabajo, yo progresé, yo hice, estas son las recomendaciones que constantemente dan de nosotros, pero lo no, que la gente, dígame.
3: Yo la he oído, ya he oído varios días, más de 15 días y veo que le dicen a la gente cosas que es verdad, pues.
0: Así es, Carlos, pero usted debe ser muy consciente que en el momento en que reciba el secreto de la fe, es que usted va a trabajar con toda la confianza en Dios, y no que el secreto va a ser todo por usted, que lo recibió y ya se quedó de brazos cruzados y le va a llegar trabajo, salud, dinero, todo. Hay que tener muy claro eso para que cuando usted reciba el secreto, pues sencillamente ya sea consciente de que usted va a trabajar con oraciones, con su comportamiento y con su actitud.
1: Se debe poner de su parte, cambiar. Yo le digo esto, ¿por qué, Carlos? Porque usted es un hombre que nació para progresar. Usted tiene muchas capacidades. Usted, yo sé que es de ese tipo de personas que le enseñan y usted aprende fácil. Usted es de los que cuando se propone, corrige. O dígame si me equivoco, Carlos.
3: Sí, sí, sí.
1: ¿Si me equivoco o si es así?
3: No, lo que usted está diciendo hasta ahora va bien.
1: Ok, se lo digo, ¿sabe por qué, Carlos? Porque usted no está utilizando las herramientas, esas capacidades que Dios le dio, y no las está utilizando como debe ser, no porque no quiera, sino porque hay algo que a usted lo frena desde su niñez, desde su pasado. Es una fuerza negativa que usted recibió desde el vientre de su mamá. Y esa fuerza negativa a usted lo viene estancando en muchos aspectos. Entonces, yo lo invito a que usted llegue a una consulta, de preferencia, Carlos, un día jueves, que fue el día que usted nació, y que se lleve a la consulta para que comience a trabajar su energía y su estabilidad. Consígase una planta, se llama hierbabuena. Usted la puede conseguir en el centro de Panamá. Ah, perfecto. Consígase la hierbabuena y se va a llevar a la consulta, Carlos. una libra de azúcar moreno. Con la yerbabuena y el azúcar le vamos a enseñar cómo usted comienza a trabajar y a limpiar su energía. Y la idea es que en el momento en que usted limpie su energía, se comiencen a abrir las puertas en general. Suerte, salud, amor, progreso y estabilidad. ¿Estamos de acuerdo?
3: Sí.
1: Carlos,
3: dígame.
1: Gracias por haberse comunicado. Recuerde que usted debe llamar, preguntar. Ajá. ¿Qué día?
3: De la semana.
1: Entonces va a separar su cita para el día jueves, pero hágalo con la plena seguridad que el que va a cambiar es usted. ¿Estamos de acuerdo?
3: Sí, dale.
0: Nos vamos con más oyentes. ¿Con quién tengo el gusto?
4: Juan Antonio Escobar.
0: Dígame la fecha de nacimiento para hacer un análisis.
4: Al 20 de abril de 1980.
0: Usted no duerme, y una persona cuando no duerme, pues se enloquece y le duele la cabeza. Y mantiene de mal genio, y la cabeza se le engloba, y mantiene con un desespero. Bueno, es un montón de síntomas. Muchos hemos pasado una o dos noches desvelados, y nomás con esas dos noches, pues estamos mal. Ahora, yo me la imagino usted que ya lleva varios días que no puede conciliar el sueño. ¿Cuántos días lleva exactamente, Antonia?
4: Bueno, ya yo tengo semana y media.
0: Usted ya fue donde el médico, me imagino.
4: No, no ha ido.
0: Eso ya es un descuido.
4: No ha ido, en verdad no ha ido al médico.
0: Le voy a mencionar tres errores, y con esto no la señalo, porque aquí no estamos para criticar, ni ofender, ni ser jueces. Pero tres errores, y usted me va a decir si es verdad, o me va a decir, no, David, lo que usted me está diciendo no es así. Y usted tiene toda la razón, no es así. El primer error es que usted está preocupada por una persona. Le voy a decir derechito quién es esa persona, y sin rodeos. La persona que usted tanto quería, que la desilusionó. Y usted no duerme y piensa y piensa y piensa, y por qué, y yo qué hice, y por qué él fue así. Uno, una razón. Dígame, ¿cierto o falso?
4: Sí.
0: La segunda, que usted es una persona que le da mente a la mente. O sea, usted, por ejemplo, se levanta y piensa, me duele la cabeza. Al rato vuelve y piensa, me está doliendo más duro. Entonces está dándole una orden a su cerebro de que su cuerpo reaccione así, sin darse cuenta. ¿Cierto o falso?
4: Sí, ajá.
0: Bueno, no me preocupe, porque donde siga con esas explicaciones me va a tardar todo el programa. La tercera razón, y la más importante, es que usted fue víctima de una maldad para dañarle su hogar hace años atrás. Y esa maldad que le hicieron acabó con su hogar, y toda relación que usted tiene se le daña. ¿Por qué? Por lo que le hicieron a usted. Entonces, esa es la tercera razón, y usted ya sabía o no sabía que está hecha daño.
4: Sí.
0: Bueno, ahí están las tres razones. Dígame qué piensa de lo que le estoy diciendo. Antonia, tómese su tiempo, no me responda tan rápido. Dígame qué piensa de lo que yo le estoy diciendo.
4: Es cierto.
0: Y como usted es de pocas palabras, vamos a buscar la solución. Antonia, ¿qué tiene que hacer? Limpiarse ese mal, pero eso nadie se lo cura. Entonces, si nadie lo puede curar, ¿quién lo curará? Pues usted misma, Antonia, porque a usted fue la que le hicieron el daño. Aliste lo siguiente, estos dos elementos, un crucifijo del tamaño de su mano, y lo segundo que va a llevar a nuestra casa espiritual, una sábana, o una tela blanca de una yarda, y vaya con la fe en Dios, y para que duerma esta noche, usted va a cerrar los ojos, va a respirar profundo y va a hacer tres Padre Nuestros, y ya esta noche va a poder descansar tranquila. Yo la voy a poner, Antonia, en una cadena de oración. Dígame, Antonia, su apellido.
4: Tenorio.
0: Muy bien. Entonces nació el 20 de abril, aquí la anoté, del año 80. Y estas noches va a dormir bien mientras nos visita. ¿Estamos claros?
4: Ajá.
0: Bueno, Antonia, como usted es muy expresiva, regálele dos palabritas a los oyentes.
4: Bueno, que estoy agradecida por lo que usted me ha dicho. Bueno, está bien el programa, te lo agradezco. Y que sigan viendo a su programa.
0: El Señor me la bendiga.
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0: ¿Cómo es que maneja su forma de pensar? ¿Cómo cambia su vida a través de su actitud? ¿Cómo mejora su fe? Y a través de un elemento sagrado, importante, como lo es el secreto de la fe, su vida le va a cambiar y va a ser una persona totalmente distinta. Pero no se quede ahí esperando que pasen los meses, los días, los años, muchos recomendando este programa, diciendo, Mariana Aragón, David Monterrey, cómo hablan de bonito, cómo saben la gente, cómo lo llaman los testimonios, y usted cada día peor. Es bueno predicar, actuar y hacer. No quedarse ahí en la espera que Dios se acuerde algún día de usted o de sus problemas y usted pida y pida. No, señor. Tenga claro que si usted se enfermó, hay que buscar al médico. Que si tiene un problema judicial, busca al abogado. Pero no se quede ahí esperando un milagro si usted no sale a buscar también gran parte de la solución.
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2: 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Algunas veces Dios nos mete en aguas turbulentas, no para ahogarnos, sino para limpiarnos. 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Soltar los miedos y la desesperación es el primer paso para lograr lo que usted tanto anhela para su vida. Con el secreto de la fe, usted lo podrá lograr, por ser un poderoso elemento que ha sido elaborado en metal y alineado con los planetas. Este secreto, preparado como amuleto para el resguardo y protección de sus enemigos visibles y ocultos, y consagrado como talismán atrayente del dinero, la salud y el amor, cambiará su vida desde el momento en que usted lo tenga en sus manos. Sea usted un ser de luz, tenga riqueza espiritual y dominio ante las adversidades. 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Recupere la confianza en sí mismo, mejore su autoestima y triunfe en los juegos de azar y lotería con el secreto de la fe.
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1: Cada día cuenta. Cada momento es importante. Ustedes no nos escuchan por casualidad. Nuestro Padre Celestial es tan maravilloso que siempre pone en nuestro camino lo que necesitamos. Eso es como cuando una persona dice, ¡ay, se perdió esa oportunidad! No se perdió. Si usted la dejó ir, otro la tomó. Entonces, si en este momento tiene la oportunidad de hacerle ese cambio a su vida, hágalo, pero con la plena seguridad de que usted va a prosperar, va a salir adelante, va a tener sanación, progreso, riqueza espiritual. ¿Y sabe de quién depende esto? De usted. Me despido dándole gracias al Todopoderoso, a ustedes, por su maravillosa sintonía. Que Dios nos bendiga a todos. Hasta pronto.
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8: El primer mundial se disputó en 1930 en Montevideo, Uruguay. En ese primer torneo solo participaron 13 naciones. Los primeros partidos en jugarse fueron Francia, México y Estados Unidos, Bélgica. La final la ganó Uruguay 4-2 ante Argentina.
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0: Que cumple muchos años más de vida de parte de su familia, abuela. Bendiciones para ti, Dai.
1: Se acabó.
0: Se acabó. Vaya un cambio, vaya un cambio, vaya un cambio. Retorno, señores.
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0: Ya es 8 de la mañana, 8 de la mañana, 33 minutos. Avanza, avanza, avanza, avanza, avanza.
1: Que no vamos al amanecer.
0: Avanzo con más de la programación del día de hoy, señores. Aris Ramos y la maquinaria de la

0: sensación, pero miren.
1: Artista que se presenta este viernes 15. Ari Ramos y la maquinaria de la nueva sensación presente este viernes 15 en la fiesta de mi gran amigo y hermano Pibi Montezuma. El 16 en la patronal de Cocheabao. Artista bonita, Ari Ramos. El cuarto bate chiricano, el 30, estará en la Parrandero Evento Live. Ahí décima en Santiago de Veragua, claro que sí. Mucho Ari Ramos para este país, hombre. Desde ya se prepara para el mes de junio.

0: el sábado 6 de junio en el Club Gallístico El Volcán, el cuarto manager y gano, Ali Ramos.
1: ¡Así se espera!
0: Para contrato 6671-5057, hombre. ¡Llámelo!
2: Para Ricardo Bolivia y Cate Lorena Petit.
0: Mi hermanazo Fabián García. ¡Vamos para encima! Preparando motores para este 17 de mayo, Dios primero.
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0: Rumbo allá no largo en zona en Veragua. Fabián García, estaremos allá, por allá, por allá, por allá.

0: Elena Vargas preparando motores. Ahora es viernes en el churrasco en Chitré. El 9 en el Jardín Suri en La Garza. El 10 en la Gallera de la Cabima, Alcalde Díaz, sector número 8. El 14 en Zona de Veragua. El 15 en Nueva Italia, en Colón. Para el 16, desde las 7 de la noche en la tarima artística en Agua Dulce.
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0: Luego se trasladan al Festival Bailable el día 16, rumbo al Festival Bailable en la Raya de Santa María. El 17 en Cabuya de Chame. El 20 en Natá, Plaza Miliciana. El 21 en Tebario de Mariato. El 22 en la Taberna Alex en Altos de la Mitra en la Gran Chorrera. El 23 en el Jardín Lucedeño, Corredor de los Pobres. 24... Flor del Canajagua en el río Pacora. El 28 en Jaguito de la Pintada en Coclé. El 29 en la Fogata número 2 en Sabanita de Colón. El 30.
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0: De 9 a 10 en Playa Blanca en el Festival de Acordeones.
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0: Luego se trasladan a la Unión de la Gran Chorrera.
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0: El 31.
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0: En la Colorada de la Gran Chorrera, vía Cerro Gama, tenés Nito Vargas, señores.

0: mi hermanazo Leonel.
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0: Leonel Guevara en Cetodea.
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0: Tengo reporte de sintonía por acá. Dice buenos días, Guachapiao, en sintonía.
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0: Saludos para Guillermina Hernández y Chichín Ramos.
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0: De la Chorrera hoy, 19. 19 años de estar unidos. Hombre, felicidades.
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0: Saludos para Heyo Flores, el hombre fuerte de la Trinidad de PC. Manda esa sopa de camarón de río.
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0: A reporte, saludos hasta Santa Ana de En el Limón.
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0: Para Cholo Arturo, Jorgito Castillo y hasta Alberto Chávez. Estamos trabajando fuertemente.

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2: Al son de Emanuel Cubilla, presentamos el nuevo tema de los Robacorazones, titulado Como en los viejos tiempos.

0: Avanza con más señales, 8 de la mañana con 45 minutos. Emanuel Cubilla y los Roba Corazones. ¿Qué está? Ese temita que sí solicita a la gente, ¿no? Recordando viejos tiempos. Los Roba Corazones, Emanuel Cubilla. Mi hermanazo, el ingeniero Jorge Olivadey en sintonía.
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0: Aquí está, como en los viejos tiempos. Buenos días.
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0: ¿Cómo está usted, señora? Bella dama, hermosa dama de mi país y de la provincia más hermosa de Panamá. Claro que sí, ¿ustedes saben cuál es? Veragua, claro que sí. Tiene que ser de Veragua para que sea gente buena. Está en sintonía. Solo escucha aquí Cuba Estéreo. Y el programa que sí le zumba la cruceta, hombre. Desde la mesa de San Martín en sintonía.
1: Oye, eso, chichi.
0: Daira Moreno, buenos días. Saludos a Daira Cedeño, mi hermanita en sintonía. Desde el Chicho Fábrica me reporta la sintonía, mi hermanazo Alfredo. ¿Cómo estás, hermano?
2: De la puerta.
0: A toda esa gente de Reje, saludos.
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0: Víctor Atencio, el popular Choclito. Saludos, hermano.

buenos días, guachapiao, ¿cómo andamos? Bueno, hoy es viernes y el cuerpo lo sabe. Hoy es viernes de molleja y comer afuera. Así que para que sepa, pues, y vaya pensándolo ya. Hoy un mes no había reportado sintonía.

0: Oye, pero qué va, qué bárbaro, ¿cómo están los reportes de sintonía hoy, señores? ¿Cómo están los reportes de sintonía hoy? Gracias, Panamá. Le voy a dejar un pocotón de mensajes a Mirta Rodríguez. No he podido leerlos. Para que le deje también a Chino Monagrillo. De verdad que se me han quedado muchísimos mensajes por mandar.
1: Para que lo goce.
0: Espero me disculpen. Espero me disculpen, señores.

0: Milka Coronado, no te vayas, guachampeón.
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0: Más reporte por acá, dice guachampeón. Buenos días, estamos en sintonía en Quiebra del Rosario, en la mina de Herrera. Reportando sintonía.

Vaya manera de terminar una programación, ¿eh? Música de Raúl Santos. Aquí está este tremendo tema. Para usted que está enamorado, enamorada. Escuche, ¿eh?

0: Voy a darle la bienvenida a mi hermanazo Ñero. Está por acá Ñero. Saludos, hermano. ¿Cómo anda todo, Ñero? Gente buena, gente buena. Dice por acá, Guachapía, estamos en sintonía. La gente de Panamá Truck Transportation, saludos. Gente buena, Raúl y Orlando Santos, el conjunto Ritmo y Melodía en sintonía. Clavada en mi corazón. ¡Ja! 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
0: Dice por acá la gente de Servicio Cinero, estamos en sintonía, Guachapiao. Bendiciones. Estamos en la escuela de manejo 2ME. Sintonía total con el Guachapiao desde temprano.
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Oye, Nilka Coronado, ¿cómo estás, mi amor? Saludo. Bendiciones. Dice, guachapío, ¿qué hora entras mañana? ¿Quién? No, no, no, no, no, no, no, no, no, no. ¿Qué pasa, ñero? Mañana a esta hora estoy yo. Tengo que deshiervar un maíz. Hay que sembrar un arroz. Estamos en tiempo de siembra todavía hasta el 24 de mayo, ¿ah? Así que mañana no me esperen temprano. Mañana voy a estar sembrando arroz y deshiervando un maíz.

0: María, la zonaeña, buenos días. Señores, no hay tiempo para más. Tengo que despedir la programación del día de hoy. Altamente agradecido con Dios, con Santa María la Virgen, esperando que la misma haya sido del total agrado de todos y cada uno de ustedes. Agradecido con la familia de patrocinadores, con ustedes que son los asiduos seguidores. Gracias mil. De nuestra parte nos queda invitarles a que continúen con la programación regular. Estaremos de vuelta el domingo, señores. Mañana no me esperen que no vengo. Si Dios quiere, estaremos desde las 10 de la mañana. Con la satisfacción del deber cumplido, su amigo de siempre, Iván Atencio, el mismísimo Guachapeo, les dice, hasta el domingo, Dios primero, si no el voleo, la cutarra. Chao, Panamá.
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0: Señoras y señores, ¿qué tal? Muy pero muy buenos días. Sean todos bienvenidos a este su espacio, El Julepe. Versión de viernes, arranque de fin de semana. Desde ya el 6426-0632 activo para que mandes tus mensajitos, tus saludos, tus complacencias. Y sobre todo esperando que papá Dios te haya regalado una excelente noche, que hayas podido descansar un poquito. Ya es viernes, ya es viernes, ya es fin de semana. Y que te prepares para lo que viene. Fin de semana sabroso. Sean todos bienvenidos, señoras y señores. Este es El Julepe. Que mi papito Dios me les regale a todos ustedes un excelente día, me les llene de bendiciones y me le acompañe en todas las actividades que tengan que hacer hoy.
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0: estamos de vuelta, señoras y señores, con mucho más del Julepe. Ya se encuentra por acá mi compañera Mirta Rodríguez. Buenos días.
1: Estoy en lo de la pirámide, estoy en mis cosas.
0: Es que usted trajo café nada más para usted. ¿Y qué tachota?
1: ¿Oí?
0: Usted se trajo el tacho entero, usted no dejó café para nadie ahí atrás.
1: De las tazas, ¿te acuerdas de las promociones?
0: Claro que sí, me
1: acuerdo. ¿Dónde está la tuya?
0: La mía, que allá en la casa. Guarda.
1: Bueno, es que allá Chris hizo café.
0: Qué bueno. ¿Cómo está Mirta?
1: Bien, mi amor.
0: Me alegra. ¿Cómo sigue la manito? ¿Mejor?
1: Estoy mejor, pero okay. Estoy con dolor porque es que vengo de la terapia y eso me tiene...
0: La pone así, mala.
1: Lo que pasa es que como te mueven, te hacen hacer fuerza, entonces te hacen hacer movimientos que no estabas haciendo, entonces ando así como con dolor, pues. Tengo ganas de llorar.
0: Aquí no llores.
1: Estoy ñañeca, así que trátame con cariño.
0: Deje eso para el lunes, porque hoy es viernes, no podemos estar llorando los viernes. Déjelo para el lunes.
1: Estoy ñañeca. Estoy tomando mi café para ver si me animo.
0: Está bien, pues, está bien. Vamos a dejar que se termine de tomar su café para ver si se mejora. Oiga, hoy juega el gordito del Zodíaco. Hoy un panameño o una panameña se puede convertir en una nueva persona millonaria. Si le pega... ¿Cómo era? ¿Los cuatro?
1: Y el folio
0: y la serie.
1: La serie, serie folio.
0: Y las letras te regala otra platita extra. Es así, ¿no?
1: Bien.
0: Pero millonario, serie y folio.
1: ¿Compró un tumerito?
0: Voy ahorita que salgo de aquí.
1: ¿Cuando sale de aquí?
0: Sí.
1: ¿Y qué pasó con el tema de calentarlo? ¿Se le pasó?
0: No pude, ayer se me pasó. Ayer tuve un día bastante pesadito, entonces ¿qué va? No tuve chance. Así que ahora que salgo de aquí... Voy, compro alguito.
1: De verdad que ese gordito puede, si uno se lo gana, ayuda bastante.
0: Claro que sí. Pero ¿te acuerdas el de antes? El que iba sumando.
1: Pero ese es millonario, ¿no?
0: ¿Cuál?
1: Anuncian cuando es gordito millonario.
0: No, ya, siempre es gordito millonario porque paga más de $1,000,000. Pero antes, el gordito de antes...
1: Era acumulativo.
0: Era acumulado. O sea, si este mes nadie ganaba, digamos, este mes era 1,000,000. El siguiente mes, 1,500,000. El siguiente mes, 2,000,000.
1: ¿Cómo entusiasmaba uno?
0: 3,000,000. Así, llegó a... si mi mente no me falla, llegó hasta casi los 8 o 9 millones de dólares.
1: ¿Y por qué cambiaron eso?

0: porque creo que era mucho dinero, entonces...
1: Bueno, yo también pienso que como hay mucha lotería clandestina...
0: Y de otros países que ya se juega aquí en Panamá también.
1: Sí, la gente
0: le está haciendo la mella.
1: Porque al final el número se sabe cuál salió.
0: Entonces, sí, porque por las redes sociales ya todo el mundo se da cuenta que está jugando.
1: Entonces esto, las cosas han cambiado mucho. Yo no sé qué medidas van a tomar, pero... Hay muchos que viven de eso.
0: Claro. No, y ellos sabrán. Lo que sí es que la lotería se puede decir que ya es una tradición del panameño. Todos los miércoles sí. Y los domingos, el panameño estamos hablando año 1920, por allá arrancó la lotería.
1: Sí, pero yo considero que quizás la gente, o sea, hay muchos factores que han influido en que las personas... prefieran comprar clandestinos, y es por esto de que te cambian el precio, que te condicionan el billete bajito con guantú. Entonces,
0: otros altos, exacto.
1: Ajá, eso fue, considero yo, mermando las ventas de los chances y de los billetes, porque tú vas a comprar, y yo pregunto, que cuánto, por ejemplo, el gordito, $2, ¿verdad? Es que sí, $2. Uh-huh. Cuando me dicen $2.50, yo, bueno, pues gracias, no quiero. ¿Entiendes? Yo sé que hay gente que son revendedores de revendedores y ahí buscan ganarse algo, pero sinceramente eso tiene un precio estipulado. Entonces, no sé, yo tengo nada en contra de las... Yo la verdad es que me abstengo mucho de decir esas... de ser algún... cuestionamiento en cuanto que el por qué lo hacen, porque bueno, la gente lo hace por necesidad, y en verdad sí sé que la lotería también ha perdido en el hecho de que es Lotería Nacional de Beneficencia, porque beneficia a los más necesitados de nuestro país, pero ¿dónde tú puedes ver que realmente se está beneficiando a los más necesitados de tu país? O sea, no veo que hagan algún tipo de exposición de cuáles son las cosas o las entregas que hacen, y eso puede motivar a que la gente realmente pueda cooperar un poco más, sabiendo que compra de la lotería, puede ganar y a la vez coopera con estas buenas acciones que tú puedes ver que se estén realizando. Yo considero que en ese sentido a la lotería le falta como promover más el tipo de actividades en que ellos hacen sus aportes. Eso yo creo que hace falta, porque antes lo hacían. Antes lo hacían, inclusive tenían disque embajadores de la Lotería Nacional de Beneficencia, y esos embajadores hablaban sobre las exposiciones que hablaban realmente a quién beneficiaban y a dónde iban y a quién se le entregaba y eso. Eso es lo que la gente quiere saber.
0: Okay,
1: pero no se sabe. Pienso yo que eso ha influido un poco, ¿eh? Pienso yo que ha influido un poco en el hecho de que ha mermado la venta. Y no es los clandestinos. Yo digo que no es los números clandestinos, es los cambios de precio de las personas que venden los chances y los billetes.
0: Ellos
1: y
0: mismos...
1: el hecho de que no se sabe qué se hace con los fondos que se obtienen de la Lotería Nacional de Beneficencia.
0: Yo creo que por un lado ellos mismos se dispararon en el pie en cuanto a los billeteros, pero el tema está en que la gran mayoría de las personas a quien usted le compra billete no son los dueños de los tablones.
1: Exacto.
0: Entonces ellos son unos revendedores. Y al ver que no hay ganancia, ahí es en donde entonces el revendedor empieza con que, es que yo soy revendedor, por lo tanto lo vendo en 1.10, en 1.15, en 1.25, porque ahí es que está mi ganancia. Entonces, ¿cuál es el problema aquí, Mirta? Y ese problema no lo van a quitar nunca. Que cuando vayan a ver los verdaderos dueños de los tablones, son gente adinerada, políticos, que vienen desde hace muchos años con eso y lo usan para su política.
1: Qué triste.
0: Es muy triste. Y es así. No, yo te dame el voto y yo te doy medio
1: pero
0: tablón
1: creo que
0: de
1: ya
0: lotería.
1: No dan libreta. Eso todavía lo dan.
0: Claro que sí. Si eso es lo que venden.
1: Deben darme una a mí para ver.
0: Eso es lo que venden.
1: Cuando salgo de aquí, de Julepe.
0: Se le llama libreta.
1: Vendo billetes.
0: Se le llama libreta a la cantidad X de billetes que reciben los billeteros para vender. Entonces, hay veces que también un billetero que ya tiene una familia. Dice, bueno, no hay trabajo, bueno, agarra aquí, vete a vender estos billetes. O sea, ya se convierte en algo que no es solamente depende de una persona, depende de mucho.
1: Se convierte en una empresa familiar.
0: Claro. Entonces, claro, ese mucho, siempre hay alguien que te lo vende muchas veces, y eso sí yo lo entiendo.
1: Pero que te vendan 10 centavos, porque...
0: A veces...
1: Pero 50 centavos, ñero.
0: Por ejemplo, tú te vas a un pueblito muy metido en el interior, y tanto el billete como el chance de lotería te lo venden un poco más caro. Y te dicen, es por la distancia. Porque después que termino de vender, tengo que irme hasta X lugar a hacer la devolución, etcétera, etcétera. Entonces, ahí está el tema. Ahí está el tema.
1: Está complicado el tema. Está complicado.
0: El tema es muy grande. El tema es muy amplio. Y lastimosamente hay muchas manos metidas en esa masa. Entonces, donde tú hagas un movimiento, sí o sí vas a afectar a alguien que ya lleva años viviendo de la venta de chances y billetes de la lotería. Vas a afectarle. Muchos dicen que ahora con el cambio de hora que se hizo a las 3 de la tarde le favorece a los vendedores, porque tienen un horario más extenso para vender. Uh-huh. O sea que eso ha sido algo bueno.
1: Ok, sí. Porque como ahora la lotería sale a las 3 de la tarde.
0: Claro, entonces hay temas también que mucha gente se queja. Es que de 4 números le pegué a 3, pero de $2,000 me quedé ganando 50. Hay un margen muy grande de diferencia en darle a 3 números que a 4.
1: Y cuando le pegas a 2 son $3.
0: Son $3.
1: Y le pegaste, o sea, ni siquiera lo que te cuesta un chance.
0: Exacto. Entonces,
1: o sea, ni siquiera $14, $3.
0: No, y a eso voy. Por ejemplo, si el primer premio te paga $2,000, 4 números, 3 números debería pagarte por lo menos $400. O $500. Pero $50, la gente se decepciona y dice, nada. Y total, me costó $1.25 y se lo tuve que ir a buscar al fulano, al billetero en no sé dónde, porque es el único que lo vende. Entonces, claro, la gente que vende estos billetes clandestinos no tienen una libreta como tal. Tú le dices, deme el 0000. Y ellos te hacen tu billete y tenga su 0000.
1: Qué locura.
0: Sí, te lo hacen.
1: Como en Estados Unidos, que tú llegas y tú dices, yo quiero tal número, y te venden el billete con el número que tú quieres.
0: O incluso la misma máquina te vende el número que tú quieres. Eso también influyó a que los consumidores de lotería se fueran por la parte clandestina. Porque tú ibas, deme bajito, 0,4, 10 pedazos. Ah, no, nada más le puedo vender 5. Pero si tiene 20 pedazos ahí, no, pero es que nada más le puedo vender 5.
1: Eso está mal.
0: ¿Qué vas a hacer tú como consumidor?
1: Y no tiene lógica, porque al final igual lo tienes que vender.
0: Claro, te vas para otro lado y lo vendes. Otra cosa que he escuchado también de gente que dice, no, es que para agarrar número bajito, vete el mismo día del sorteo, porque ahí es que los sacan.
1: Y es verdad. Una hora antes están sacando todos.
0: Una hora antes, entonces sacan los bajitos.
1: Los bajitos.
0: Entonces, ¿a quién crees que le estás haciendo el daño? ¿Al consumidor? No, porque ya el consumidor tiene un abanico de opciones para escoger.
1: Y entonces tienes que ser... Se van por los clandestinos, que algunos salen transados, pero algunos clandestinos pagan.
0: Mira, yo desde pandemia, yo no agarro tanto lotería, no soy tan jugador de lotería, pero de vez en cuando compro. Y desde pandemia yo le compro a una persona que ya tenía años de conocerle, y esa persona está en Chiriquí, imagínate. Yo nada más entro a su WhatsApp y ella tiene los listados con fotos de los billetes. Tú le dices, dame tal y tal y tal. Ella le toma una foto aparte. Tú guardas tu foto y ya, listo. Y es una persona que trabaja como vendedora de billetes, o sea que es confiable.
1: Ella buscó su estrategia de venta.
0: Esa persona buscó su estrategia de venta. Págame por Yapi o deposítame en X lado. Listo. Y a veces si tu premio es pequeño, digamos $30, $40, ella misma te lo dice, te lo pasa y ya ella lleva su billete a la lotería y los cambia.
1: Sí, porque ellos pueden cambiar. Ellos tienen acceso rápido porque ellos van todo el tiempo.
0: Ahora, te pregunto yo, ¿por qué todavía no han instalado máquinas que venda billetes?
1: Porque los billeteros se van a enojar.
0: ¿Y qué pasó con la Loto? Si la Loto se vendía, ¿era a punta de máquina?
1: Bueno, los mismos billeteros estaban vendiendo la Loto.
0: A eso voy. Crea entonces una manera digital a los mismos billeteros que puedan seguir vendiendo lotería y tú te ahorras la impresión papel. De billete, el papel, ah, no, es que la máquina, entonces la fábrica va a quebrar. Bueno, señoras y señores, todo evoluciona.
1: Dice la empresa va a quebrar.
0: Claro, pero es que todo evoluciona. Mirta, sacaron a los Diablos Rojos, ¿por qué? Porque venía una evolución de al Metrobús.
1: Chuleta, y la evolución le falta todavía.
0: Y le falta bastante, todavía hay bastantes Diablos Rojos por ahí, pero al que era dueño de Diablos Rojos se le dio su buena paga y listo. Entonces, ¿quieres agarrar a ese público que se te está escapando de las manos? Empieza a los mismos billeteros, señores. Aquí está su máquina para que usted venda también billete electrónico. ¿Listo?
1: ¡Qué locura!
0: Ya, otra solución y no afectas tanto. Pero queremos seguir. Estamos igualito que el sistema educativo. Con los años 1972 para acá y no ha cambiado. Entonces ustedes quieren llevar la misma forma a la lotería, viendo que todo a su alrededor está cambiando y ustedes no quieren cambiar. ¿Pero qué? ¿Por qué no lo cambian? Porque los dueños de las libretas son
1: alto mando,
0: alto rango, y no los van a quitar. Ya, por eso. Y ahí vamos a morir. Y ahí, bueno, vamos a estar.
1: Lo que les puedo decir es que para hoy está la pirámide.
0: Bueno, hoy juega el gordo.
1: Juega, no, ya les dimos el gordo, hay que repetirlo. Vamos sí, a dar la del gordo.
0: Bueno, la del gordo está puesta.
1: Sí, pero se las vamos
0: dale
1: a dar.
0: Dale una repasada.
1: Recuérdate que hay gente que no tiene WhatsApp, como el tío Goyo, como la señora Ceci.
0: Dele un repasón.
1: Entonces hay que darle su repasón para que vayan a buscar su billete. Gordito, este gordito es correspondiente al mes de abril y sale hoy viernes 8 de mayo. 459, la grande, la pirámide grande, 459. Pirámide grande, 459. Pirámide grande, 459. Pirámide chica, 437. 437. 437. Repito, pirámide chica, 437. Probable 06, 14, 20 y 30. 5, 8, 6, 9, 8, 5 y 90. 06, 14, 20, 30, 5, 8, 6, 9, 8, 5 y 90. Esa es la pirámide que corresponde al sorteo de hoy, que es gordito. Gordito correspondiente al mes de abril. Sale esta tarde, mis amores. Excelente suerte para todos.
0: Epa, y está clarita, ¿eh? Está clarita. Usted nada más amarre sus cuatro números o sus dos números si es de que le gusta agarrar más chance. Y en vez de billete, y bueno,
1: y compre, porque el que no compra no gana.
0: Hay que estar en la jugada. Para poder estar en la jugada, usted tiene que comprar. Señoras y señores, vamos mientras con más música. Mientras Mirta nos prepara entonces la loto para el domingo. Ahora le damos la loto del domingo. Vamos con calmita. Saludos a Rachel, que está en plena sintonía. Envía bendiciones. La mamacita Claudia también. En plena sintonía. Reportan sintonía desde Tocumen. Don Edio Barrios. Saludos, la gente de La Pesa allá en La Chorrera. Compositor.

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1: Un saludo cordial para Mirta Rodríguez y su programa El Julepe, con cariño de Ulpiano Vergara.

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8: La expulsión más rápida en la historia de un mundial de fútbol fue la de José Batista de Uruguay, quien fue expulsado a los 53 segundos durante el partido contra Escocia en el Mundial de México 1986. 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
0: Vamos con más de la buena música. Aquí llega algo el señor Isaac de León junto a los Indomables como invitado especial Alejandro Torres.
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0: Fernando Cárdenas para los amigos del Julepe. Que tengan un bonito día y sigan escuchando el Julepe.
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4: Estamos de regreso, señoras y señores, con mucho más de El Julepe. 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
5: Vamos a la pirámide para el sorteo de
4: el domingo.
5: Del día domingo.
4: Vamos para allá.
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5: Claro que sí, pirámide correspondiente al sorteo para este domingo. El domingo estamos a 9 de mayo, ya el mes, el año, todo va rápido. Esto va muy rápido, ya hay que ir. Pronto salen las promociones de los jamones que quedaron del año pasado. Que siempre quedan. Y los empiezan a poner baratos así como para medio año. Y ya para fin de año se van elevando los precios. Porque así es.
4: No caería mal comprar un jamón a mitad de año, ¿eh?
5: ¿Verdad? Bueno, mis amores, la pirámide correspondiente al sorteo de este domingo 10 de mayo de 2026 dice así: 428 la grande, 428 la grande, 428 la grande, la chica 581, 581, 581. Repito, 428 la grande, 428 la grande, 581, 581 la chica. Probable 01, 19, 28, 30, 4, 4, 6, 8, 7, 9 y 91. Repito, 01, 19, 28. Ahí está la fecha de ñero que está picando. 30, 44, 68, 79 y 91. Esa es la pirámide correspondiente al sorteo de este domingo. Pasemos el celular. Vamos a colocarla de una vez en el perfil, porque si lo dejo para la tarde, no me la colocan y la gente
4: se empieza pone a decir, brava de una
5: ¿qué
4: vez?
5: Pasó con la pirámide, Mirta?
4: Brava se pone de una vez. Dice, saludos para mi esposa Estela y Tito, que están en plena sintonía allá en Tocumen. Dice, poner una décima por carretera de Bolívar Barrio. Bueno, el día de las décimas fue ayer. Ayer jueves era día de décimas. Saludos a Lina Reyes. La gente de Chacharé de Chepo, a Karina Castillo, en plena sintonía. Mi amiga Heidi, allá en La Chorrera, nos manda bendiciones. Compadre Nicolás Sáenz. Dice la gente de la barbería Jason Kidd, allá en Darien, en plena sintonía. Bueno, saludos. Dice por acá Río Raicero, queda en la costa. Bueno, creo que esto era para Guachapiao, que estaba preguntando dónde quedaba Río Caicero. Buenos días, Mirtañero. Excelente fin de semana. Amigos, dice, la lotería es un problema de nunca acabar. La gente inventa cada cosa acá en Chiriquí. Hay rifas, hay bonos, dice.
5: ¿Verdad? ¿Viste?
4: Hay cuatro opciones, dos opciones. No, que va. Bueno, es lo que toda la gente ha empezado a crear con todo esto, ¿no?
5: Rachel, saludos, Rachel.
4: Saludos a Rachel, que está en plena sintonía. Víctor Manuel Domínguez, la gente de la mesa en San Martín, están en plena sintonía también por allá. ¡Saludos! Sí, definitivamente tienen que hacer algo con lo de la lotería. Y yo digo que el secreto está en ponerse un poquito más a la vanguardia. Más a la vanguardia para poder tener todos esos clientes que se están perdiendo. Lastimosamente es así, tienen que hacerlo. 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Vamos con más de la buena música, señoras y señores. Ya a las 10:25 de la mañana.

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0: Señoras y señores, ya en la parte final de la programación de hoy. Un último saludito por acá, dice la gente de Parita, está en sintonía. Ahí está Nilsa y su nieto José Luis, dice que cumple 11 años hoy. ¡Felicidades! Bendiciones desde la Villa de Los Santos, dice saludos a Ronald Saavedra, que está de cumpleaños hoy. ¡Felicidades a nuestro compadre Ronald Saavedra! ¡Un beso! ¡Saludos!
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0: Saludos al amigo Rommel en sintonía, dice por acá. Saludos al joven Edier. Allá en Antón, de parte de sus familiares, amistades, muy especial de parte de su mamá. Buenos días a la gente de Buenavista en Cerro Azul. Ahí está el señor Isidro Castillo, alias Chichingo, que este domingo estará cumpliendo 92 años, hombre. Felicidades y bendiciones al gran Chichingo allá en Cerro Azul. Buena, se llama Buenavista de Cerro Azul.
2: También. Chichingo también, yo tengo un chichingo.
0: Saludos a la joven Aura Rodríguez, también en plena sintonía. Señoras y señores, se nos terminó el julepe. Será entonces hasta el próximo lunes, cuando estemos de vuelta por acá. Primero, papá Dios.
2: Lamentablemente se acabó el tiempo.
0: Se acabó el tiempo. Se nos fue el viernes rapidito.
2: Sí, esperamos pues lo hayan disfrutado muchísimo. Recuerden, estaremos el día lunes aquí, si así papá Dios lo permite, que sí que lo va a permitir. Y recuerden que hoy hay gordito y ya se les pasó la pirámide.
0: Epa.
2: La pirámide del gordito va a continuar en rotación en el estado, además de la pirámide del domingo, pero ya en el perfil puse la del domingo.
0: La del domingo ya.
2: Recuerden también que pueden acceder a nuestras redes sociales, @lapirámidedemirta, y ahí vas a encontrar todas las pirámides. Y por supuesto también en Cubo Estéreo. Y obviamente pues aquí en el WhatsApp de Cubo Este.
0: La gente de Santa Cruz de Colón, Celia aquí, los sobrinos, el abuelo, dice, están esgranando guandú. Oh, tarea grande hoy ahí. Señoras y señores, que pasen un excelente y bonito fin de semana. Papá Dios les bendiga. Será hasta el lunes.
2: Chau, chau. Me hiciste acordarme de mamarina.
0: ¿De qué? ¿De grana guandú?
2: Sí, nos poníamos grana guandú con ella. Entonces ella echaba los cuentos y uno...
0: Y uno iba esgranando.
2: Y uno esgranando guandú y echando los cuentos. Cuando iba la, cuando iba para la huerta, que se mudaba, que comían sandía, que hacían villera de mango. Y ella nos contaba sus anécdotas de infancia. Yo de verdad que eso yo sí, eso sí lo viví bien bonito con mi abuela, con mamarina. Ella nos contaba sus anécdotas de su infancia. Y qué bonito, ¿no? Porque eso te queda, te queda.
0: Claro, claro, le queda ahí. ¡Hasta lunes!
2: ¡Chao, chao!

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0: El Arranque con Jorge Adonis. Jorge
1: Adonis. Hay mucho toro, primo.
2: ¡Ay, hombre! Hay mucho Adonis, ¿eh? ¡Abarazo!
1: ¡Buenos días, buenos días, buenos días!
2: ¡Buenos días por la mañana! ¿Cómo andan, muchachos? Hoy es viernes de Tiki Tiki.
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2: ¿Cómo anda la cartera hoy viernes? ¿Cómo anda la cartera? Son las 11 de la mañana. ¿Cómo anda la cartera? Tiki Tiki, ¿cómo andan los tiki? Buenos días, buenos días. Estamos empezando el programa, buenos días. Bienvenidos a La Parranda Guachiro Monaguillo, versión de hoy, viernes, fin de semana.

bienvenida a todos los oyentes a nivel nacional. A través de Cube Stereo 103.3, Darién, Colón, Panamá, Panamá Oeste. 93.5, Veraguas, Herrera, Los Santos y Coclé. 95.9, Chiriquí, Bocas del Toro. 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

0: darles por acá el número de WhatsApp para que ustedes me escriban. Para los saludos.
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2: Escríbenos al WhatsApp. 6426-0632.
0: Este es el número de WhatsApp. 6426-0632.
3: Baño de pueblo.
0: Vamos de una vez mandando saludos, gente. Vamos de una vez escribiendo. Traba, traba, traba. Manda el WhatsApp. Manda el chat, que eso es gratis.
2: ¡Ay, arregónelo! ¡Hey! Escríbenos al WhatsApp. 6426-0632.

ese mi hermanazo Isaac Torres. Sintonía, mi hermano. Buenos días para felicitar a Yolani Castillo, que está de cumpleaños hoy de parte de su esposo. Plena sintonía. Vamos bien, mi hermano. Saludos por acá para Fellito en la Valdesa de Capira, en plena sintonía. Hasta las paredes de Chepu, a Karina Castillo, salud.

0: te quiero.
1: Llegan los primeros mensajes de voz.
2: El chino de Monaguillo, por rumbo a en una cañita, rumbo a Che por los Lockers.
1: Oye, saludo para Jeremías rumbo a Colón. Vamos a rendir, muchachos, vamos a rendir hoy, vamos a rendir, vamos a rendir.
3: Y Horacio Ruiz.
4: Ay, papá, chichi.
1: Vaya. Escríbenos al WhatsApp.
0: Sí, sí, familia. Es el saludo especial.
1: Dímelo, Jeremías, ¿cómo anda? Oye, saludo a mi gente en Colón. Colón. Costa arriba, costa abajo.
3: La visita, mano.
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0: O sea que están como en una amanecida esa gente bebiendo aguardiente, ¿ves?
1: ¡El líder!
2: Hoy es el día que por ley uno se tiene que fumar. Hoy es el día que se bebe.
0: Hoy se bebe porque se bebe, hoy es viernes. Aunque la cartera te pela.
3: No, no creo.
0: Oye, sintonía la margarita de Chapo la parrillada. Sí. La auto

0: Carlito Villarreal en Arreján, el saludo. A mi esposa dice por acá, pues, saludo para Carlos. Estoy trabajando en sintonía, Melisa, Daniela, Dayana, Dante de la Chorrera.
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0: ¡Ay, Abril de la Rosa!

0: buenos días, siempre en sintonía, en el amarillito. Mucho toro, primo, mucho toro.
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2: Buenos días, Chino de Monagrillo, saludos, bendiciones. Hoy es viernes de cucaracha, donde se divierten las nuevas, las viejas y las muchachas. Y los viejos también.

0: ¿Qué dice mi hermanazo Aurelio? Dímelo, mi hermano. Anda, ¿qué dice Aurelio? La gente de Scarlett, Dog and Curl. Mucho toro. De mucho toro, primo.
1: Eduardo.
0: La gente de la clínica veterinaria de Aurelio. ¿Qué dice Torete?
2: El más pesado.
0: Allá, Edio Barrio. Saludo, mi hermano. Allá en la chorrera, en la pesa. La unidad 45, mi hermano. Los tipitaxis, los tipitaxis parranderos.
3: Saludos, bendiciones. Oiga, Chino Monadrío, le habla el hombre de Chinina, Jerónimo Sánchez, hermano.
0: Dímelo.
3: Que tenga un excelente día.
0: Gracias.
3: Muy buena su programación, hombre.
0: Gracias, gracias, compadre.
3: Proyectando a futuro. ¿Cómo nos va con el negocio de Playa Las Palmeras en Chinina? Dios primero. Saludos, bendiciones.

Esa es Plumas Negras, mi compadre Aurelio. Plumas Negras. Ese terguito, esa canción que están escuchando. Eso es un tema que tengo en vivo que tiene tres canciones en una. Vivimos un secreto. Empezó cantando Vivimos un secreto. Un treguito por ella. Y ahora viene Cómo Podré Olvidar. Imagínense. Clase Rebecazo. Esa pieza.

para Ana Martínez de parte del Racatacatacataca. Renacimiento. Que no siente esta música, tiene.

0: 426-0632. Mándalo, saludo. Cuéntame de dónde me llama. ¿De dónde, perdón? Cuéntame de dónde me escribe.
1: Señoras y señores,
0: ¿de dónde somos?
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0: Échale.
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0: dice la gente? ¿Qué dice la gente? ¿Qué dice la gente?
1: Complácete con la música. Tenemos el orgullo de Nenito.
2: Ahora ya, Jaira.
0: Saludos, saludos por acá, bendiciones.
3: Ay. Muy fácil.
4: ¡Se pasaron las candadas!
3: Sí o sí.
0: Oye, saludos para Ángel Díaz, hasta... Yo te marcaba los ojos de agua. Para Bertín, hasta el fin, oí. Oí la que viene.

0: Oye, saludos para Ángel Díaz. Hasta Ojo de Agua, ya lo leí. Víctor Manuel, hasta la mesa de San Martín. Saludos allá al membrillo de Penonomé, a la familia Chirú Rodríguez. A todo volumen, mi hermano. ¿Qué pasó tú? A todo volumen. Saludos a la gente allá en la 24 de diciembre. A la gente de la tornería Unique. Activado con la sintonía desde la parranda en Malengue, el capitán Melgar se está refrescando con una fría. Se explotó el WhatsApp. Armando Coca-Cola, mi hermano de mil batallas. Mi vecino y amigo, mi hermano, Armando Coca-Cola a todo volumen. Hoy es viernes, toro. Hoy se bebe seco con Granberry, papa.
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0: Trago el chiro por la grillo. Seco con... Ah, no, ya ahora ya cambié el Granberry. 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
0: 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Cielo de frangüesa.
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0: ¿Cómo me ha gustado ese traguito? Va muy bueno. A ver, me dice por acá la gente mandando saludos.
3: Alexander.
4: Chino, chino. Aquí reportando sintonía, Junior Camaño. Oye, para mandar un saludo a Talhobo y San Lorenzo. Y la gente Llano Grande, saludos, saludos, bendiciones para mi gente por allá, donde se hallen. Échame los días que hoy es viernes, no se sabe lo que pueda suceder. Ya se sé, con este sol.
0: Dice para acá, buenos días, chino. Quiero mandar un saludo a la gente en Zona de Veragua. Para Yulisa Figueroa, de parte de Alcides Mojica, la quiero y la amo. Oh, espérate, toro. Esto hay que mandarlo con flow. Buenos días, chino. Quiero mandar un saludo muy, pero muy especial hasta Zona de Veragua para el amor de mi vida, Yulisa Figueroa, de parte de Alcides Mojica. La quiero, la amo. Que lo sepa todo el mundo, que lo sepa Dios y el mundo entero. Te amo, bebé.
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0: Feliz día, mi hermano. Saludos, mi hermano. Enamorado. Oye, saludo para Natalie Noemí desde la Calzada Larga. Parte de Adelia, saludos. ¿Estás enamorado? Dice por acá para Sebastián hasta la cantera de Chame. Trabajando fuerte. Para chino dice, ¡echa! Ando peleado con la mujer. Se mete una de feyón, dice aquí. A ver, así no se deja un hombre. ¿Qué habrá hecho usted, Torete? ¿Qué habrá hecho? ¡Uy, el coqui!
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0: Lo encontraron, compadre, lo encontraron. Ay, ay, ay. A este de Tortilla de Chepo.
7: Saludo.
0: Saludo para Walter, para Iris, allá en los ríos de Tocumbe. Ya está, Monagrillo, reportando sintonía. A todo volumen el amarillito. Traba. Para los amigos José Antonio y Michael en full sintonía.

0: al cambio comercial y regreso. ¿Ah? Vamos y venimos.
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0: Regresamos por acá a la parrada con Chino Monaguillo, versión de hoy, viernes, fin de semana. Cantine. Llegó el fin de semana. Dame un trago. Darío, Darío, de Piti, Darío Piti. Estás escuchando a Darío Piti. Darío, traba, traba, prende rancho, prende rancho. Empuja la mano arriba, empuja, empuja, empuja.
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0: Oye, saludo para Jonathan que está trabajando en el coaster. Para Eliezer Salazar, hasta Sonada, Santa Catalina, el Indio.
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0: ¿Cómo que se llama la novia tuya, Aurelio? ¿Cómo que se llama la novia tuya?
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0: Porque es Karina, me dijiste, ¿eh?
1: 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Ay, para, que me vengo cayendo.
0: Ay, de la fuma que tengo. Para,
1: cayendo. 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
0: Ay.

viene los mensajes. 6426-0632, vamos a explotar WhatsApp. 6426, escríbame. Si usted es chofer, si usted trabaja, está trabajando, si está

0: saludo para acá de parte de los mecánicos parranderos chiricanos, elaborando en la City. Saludo, mi hermano. ¡Qué locura te probas! ¡Ey, oye, viene! Saludo para Karina Castilla, de quien ella solamente sabe. Pura demencia. A ver.
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0: Oye, para mandarle un saludo para los niños Luaris, Josué, la tropa Salcedo Quintero, los ocueños chiricanos. Saludos para Walter, para Iris, a Dos Ríos de Tocumen, bendiciones para todos. Explotó el WhatsApp.

0: dijeron?
1: Ahora están preguntando
0: ¿qué fue lo que le pasó?
1: Yo no estaba en el rollo.
0: Vaya que ni Aranda dice que estaba bailando, brincando.
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0: Hey, saludo. 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Se lo mato.
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0: Que lo tal se lo mato. Oye, saludo por acá, feliz de semana, mi hermano. ¡Vamos! Para Graciela Olaya en plena sintonía.
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0: Hoy vinieron los piones.
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0: Saludo y volvemos. Formamos el grupito de la vaina en sintonía desde Veragua. ¡Sí, señor! Hasta la arena de Chitré. Saludo al taller de artesanía Yuyu. ¡Ay, a Yuyu!
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3: ¿Qué tal, chino? Saludo. Luego un saludo para Karina, mi novia. Un beso, abrazo, la quiero mucho. Hasta su trabajo.
0: ¡Ay, papá! Mucha Aurelia. Mucho toro.
1: María José.
0: De mucho toro, primo. Oye, saludo para María Díaz hasta la mesa de San Martín.
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4: La 45. Radio Taxi Río Chico, Jerónimo Sánchez. Dándole al amarillito, buscándole al compadre chino. Saludos, hermano, en sintonía de programa más bellaco. El chino Monagrillo, compadre.
0: Oye, saludo para acá, puedes enviarme la pirámide. Oh, yo no tengo que buscarla, ahorita la voy a buscar, se la pongo, ahora. Ahora va. ¿La lotería juega hoy?
1: José.
0: Ah, yo creo que hoy juega algo la lotería, ¿verdad? Ay, sí. Oye, saludo para acá, hasta las lajas para toda la tropa que está en la junta del amigo Abilio.

0: saludo de cumpleaños para Chelo, allá en Cuipo de Colón. Oh, mucho el programa cachimbón.
1: Escríbenos al WhatsApp 6426-0632.
0: Ese es el WhatsApp que tiene que apuntar. Apunta en el celular 6426-0632. Chino Monagrillo, ponga la parranda a las 11 de la mañana. ¡Vámonos! ¡Échale, Darío! Ese músico sí toca alegre. Hermano Darío Pitín.

aguanta, que voy a poner una vaina aquí. 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

0: voy a comerciales, voy a comerciales de la 45. 11:45 minutos en la ciudad de Panamá, voy a comerciales. Y vengo con Minguito, vengo con Minguito. Voy y vengo con Minguito. Sai, ahora viene.
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0: regresamos por acá a la parranda con Chino Malagrillo, versión del viernes. Ay, Minguito, sabe la canción de Yapi. Manda Yapi.
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0: Está la canción de Yapi.

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0: Sí.
1: Eso, mucho toro, compadre.
0: Y la reina
1: compadre, una está bien, pero dos seguidas no.
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¿Vio? Eso no es mandar por mandar. Hey, dice por acá, hermano. Sugerencia. Dice que lee un poquito más suave los mensajes. Saludos para Ángel Díaz hasta Anzo Ojo de Agua, de Albertín hasta el fin.

0: A la cantidad de mensajes que hay aquí, se viera. Dice por acá, saludo a Tachimán, pica los búfalos.
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0: eres Yapi. C4260632, mi línea de cabina. C4260632. Muchos minguitos ahí.

0: quincena se va a acabar.
1: La quincena se va a acabar. Manda el yapi. Manden el yapi. En sintonía, la gente Caraballo desde Pacora. Ustedes no han bailado la pieza de yapi. Es la pieza buena. Ahí está, la están escuchando. Pieza de yapi. En sintonía de la Garza, Jesús González, calle Primera.
0: ¡Oliva Rosario!
1: Saluda al cumpleaños joven a Saúl. Hasta el retiro de Antón. Bendiciones especiales de parte de su mamá y familiares. ¡Ay, mucho toro, primo! Pues, una tarea para ti, una melodía de Fello de 70, algo romance montañero. Sí, sí, la tengo, romance montañero, ¿cómo no? Hasta la vista tropical 20 de Colón para doña Katy, que está haciendo una macarronada con gallina de patio. ¡Oh! ¡Bárbara! La gente granando guandú.

Oye, saludo por acá para mi hermanazo Nino Vergara, ¿sí? Que va rumbo a Monagrillo. Saludo, mi hermano Nino. La Asociación de Ganaderos sin Ganado. Saludo para la Asociación de Gallinas Ponedoras. Rumbo al norte de Cocle, en sintonía. Ay, a la

0: que mande el comprobante.
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0: Creo que la hembra pide yapi, que manda yapi. No, mami, ya te mandé yapi, se manda el comprobante.
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0: Sin comprobante no hay forma.

Oye, saludo para la chica del trapeador de su cholo. Ese por acá. Buenos días, Monagrillo. En plena sintonía por los lados de Chicá, de Chame. Complacencia con una pieza de Herminio Roja. Ah, esa es buena. Pon un tema de Herminio. Tengo un rato que no pongo un tema de Herminio aquí. Le mando Monagrillo. Saluda a las garzas para Delia Figueroa. Cumpleaños más debido de, dice por acá, de parte de su esposa Ítalo Flores.

0: al cambio comercial y regreso. Voy y vengo, voy y vengo.
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2: Seguimos por acá entonces con más éxitos a esta hora de la mañana. La Parranda, bueno, a esta hora ya del mediodía, 12 en punto de la mañana. Señores y señores, vengo con una pieza para cantar. Colega y amigo, mi hermano, presente la pieza.
3: Para Victoria Vergara, Justiciano, este tema se llama No Dejamos de Querernos.
2: Manazo Héctor Lisondro, la gente allá en Chiriquí, la gente de La Herradura, tienda de vaquero. Señor Manazo Héctor Lisondro, sube el volumen, lléalo. Cancioncita la canta Jorge Gómez con Pepa. Ese sí canta.
4: Para que lo goce mi compadre Luchi Barrio.
2: Escuchen, escuchen esta vaina.

0: se le pega un hombre, ¿no?
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0: Uy, eso hay que repetirlo, no, hombre, no, no, no, eso no se hace, monagrillo, eso no se hace. Repite la vaina.
2: Ahora vamos con la tesala ahí. Vamos a recordar al mandamás. El artista más grande que ha tenido con la Victoria Vergara. Justiciano. Este tema se llama.
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2: Vamos, de querer.

0: Chiriquí, la tienda del vaquero.
1: Mi compadre,
0: hermanazo Héctor Lisandro, en la calle.
1: ¡Hola!
0: Gente de Cubo Estéreo, el saludo.

0: el balazo, Alvin. Dímelo, mi hermano. ¿Cómo anda la gente de Chacho? ¡Ay, a Kenia Aranda! A todo volumen, trabajando. ¿Ah? ¡Qué manera! El programa de los viernes que le suma la manigueta.
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0: ¡Aplomen, siéntense bien!
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seco, seco, Bandillón, y seco. Pase de tema, dice acá. Oh. Hey, mándeme mensaje de texto. Ah. Se están quedando muy callados, muy callados. Estoy preocupado con ustedes hoy. Es que la cosa está dura, pero hey, eso es gratis. 6426-0632. Hay que meter 200 mensajes hoy. Esa es la tarea. Vamos a rendir. Vamos a rendir. Sé que la cartera está estucada, pero va, hay que mandar mensajes. ¡Ey, ey, ey, ey! Muy poquito, va, muy poquito. ¡Aló! Ay, aguanta, aguanta, aguanta. ¿Qué voy a hacer? ¿Qué voy a hacer? ¿Qué voy a hacer? Aguanta, aguanta, aguanta, muchacho.

0: después de todo, la verdad es que uno muy poco pone en mogollón. Ahora que lo pienso, muy poco se pone en mogollón a la mitad de la fiesta. Siempre es a lo último. O sea, voy a poner mogollón, pero no es porque me voy. Voy a poner mogollón porque hay que escuchar mogollón. Va, compadre, anuncie mogollón. Dale, dale plomo, dale plomo, dale, dale.
1: Ya es hora de la parrillada de Arturo.
0: ¡Hello!
1: ¡Venga, John! ¡Venga, John!
0: ¡Venga, venga, venga!
1: ¡Nos fuimos! ¡Nos fuimos! ¡Nos fuimos! ¡Nos fuimos, señores y señores!
0: ¡Ay, ay, ay, ay, ay, ay, ay, ay, ay, ay, ay, ay! ¡Vamos a rendir! ¡Vamos a rendir! ¡200 mensajes! ¡426-0632! ¡La parrana con el chino! ¡Chavo la dos!

0: ya vamos a coger descanso, vamos a coger descanso. Oh, que está uno como acelerado. Bueno, ya... voy al cambio para buscar una pieza, voy y vengo.
1: Presente.
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0: hombre, yo acabo de encontrar una pieza aquí, no, hombre, no. La maletita me está respondiendo como ella. ¡Ay, mamá mía! Oh, yo sabía que yo la tenía, pero digo, oh, ¿dónde está la pieza esta? Y la iba buscando y buscando hasta que la encontré. ¡Aquí está! Se llama la ajena. Ella eres ajena, ajena. Tú eres ajena.
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0: Este es un temita exclusivo de La Parranda con el Chino Monagrillo. Este tema lo van a escuchar aquí nada más.
2: Papachichi.
0: Oiga, Babino Gómez, ¿cómo que usted canta, pa' ver? ¿Cómo que usted canta?

suena saco Dios. ¡Qué bonito! Oigan los tonos de este cantante. Tiene que subir, tiene que subir.

no, vamos a escuchar esa vaina de nuevo. Voy a escuchar el típico, me gusta escuchar las letras. Cántala, Balbino. ¿Por qué es ajena? ¿Por qué? ¿Por qué? Dime pa' ver.

mamá mía, porque en Messi lo tocase de nuevo. ¡Panito, panito! ¡Que toquen esto de nuevo!

el saludo a pantalla de Artesanía Yuyo. A todo volumen allá en Corsé Blanco, rumbo a Jardín Monagrillo. Yuyo, mi hermano. Este es mi allá en Jardín Monagrillo, saludos.

Capira. Chotoro David Mariscal, representante de la Pesa de la Chorrera. ¡Saludos! ¡Ay, Luis Butrón! Allá en el Taxi 47, en la 47. ¡Eh, Primo Ortega, saludos! Se explotó el celular, ¿verdad? ¡Ay, mamá mía, los WhatsApp! ¡Ay, Cocorrumbe!

0: chapeado. ¿Eh? Antes voy chapeado, llegaba tarde, ahora me llegan temprano.
1: Ha llegado temprano, ¿te dio cuenta? Oye, saludo para Chito, para Ángel, saludo. Para Feyo saliendo del Limón. Que va cambiando ganado a todo volumen con las puertas abiertas. ...426-0632 el número. Apunten eso. Bueno, Mechi, ¿cuándo es que va a tocar?

saludos, va a mandar los saludos. Oye, esa es una jarapá de saludos muy bárbara. Aprovechen que va a mandar los saludos. Hay una jarapá, vamos a dar saludos. Saludos de cumpleaños a Enchepo, para Noli Rodríguez, que está de cumpleaños de parte de su tío Isma. Saludos, Capitán Olaya. Saludos, Monagrillo, sintonía desde Plaza Mallorca. Se pone un tema de Tigre. Dice, saludos, Noemí Quintero, la hija de Rangel, en Alange, saludos. Su esposa, Locueño. A mandarle un saludo a Derek Marengo, que va rumbo a la finca. Saludos a Elian, hasta la finca La Negrita. Buenas tardes, Chino, buen tema, de mucho y el tema. Mi compadre Coco dice, oh, me ha dado una...

Bueno, recuerda que la parranda de Chino Monagrillo se transmite a través de Cubo Estéreo de lunes a sábado, de 11 de la mañana a 1 de la tarde, y los sábados de 9 a 12. Y también en nuestro programa a través de la televisión, a través de Pindín TV, todos los días en el único canal que pone música típica 24 horas, se llama Pindín TV. Ahí sale la parranda, ahí le pongo video típico, allá pongo video, en televisión pongo video. Usted tiene una fiesta, un negocio, usted te quiere anunciarse a nivel nacional, que este programa se transmite en Darién, Colón, Panamá y Panamá Oeste, 103.3. Usted está poniendo la plata en esa bajeza de que influencia, eso sirve para nada. No, no, que influencia, eso no sirve para nada. La gente no bebe ni aguardiente. Me escuchan en Veragua, en Herrera, en Los Santos, en Coclé, en la comarca, 93.5. En Chiriquí, Bocas de Toro, parte sur de Costa Rica, 95.9. Escuchan la parranda de Chino Monagrillo, Cubo Estéreo. Le está inventando de que nada más voy a poner la fiesta en redes sociales. Eso no sirve para nada. No va la gente. Usted tiene que tener publicidad por todos lados, redes, radio, televisión, donde sea. Por todos lados, en varios programas de radio, en varios programas. Pero hay gente que quiere hacer fiesta nomás con poner un estado en el WhatsApp y poner una propaganda en redes sociales que no saben ni cómo se ponen. Eso no sirve, tiene que publicarse. ¡Eh, Amandito Fría!

0: Oye, saludo para Chelo hasta Plaza Félix en full sintonía.
1: Mira, mira, chino, hace un programa ya, ya para de chame. Dime, Pablo.
0: ¿Cómo? Dice por acá, dice por acá. Escucha la programación pa' buena, así se da gusto trabajar. Eso, de clase de pieza del Mesia. Se nota que es viernes. De mucho y el tema, amable.

Quedaron picados con el Messi. ¿Quieren otra? A ver, vamos a hacer una vaina. Vamos a ver. Vamos a retarlo. ¿Quieren otra ahí de la misma cañaña? Ponerle una. Un 2x1, un 2x1. Hable pa' ver. Se salvan 10 mensajes de una vez. El mensaje tiene que decir traba, traba, traba, traba. Los primeros 10 mensajes, 6426-0632. Trábala, trábala, trábala. La ponemos de una vez.

0: que hoy vamos a rendir, hoy vamos a rendir. Bueno, bambino, llegó el momento de cantar con Pepa.
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0: almorzar todavía. ¿No quieres?
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0: Tuco de programa.
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0: Pero para acá, tuco de programa.
1: Señor,
0: saludos para Iván.
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0: Es parte del equipo de la Yuta.

0: gente del Cafetal en 20 de Colón, para Cristóbal y Abeliño. De la gente CR de León, saludos.
1: Vaya, Susi.
0: Vaya para Miguel Araya, el puesto de control de la cantera en Chame, mi hermano.

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0: Es más, esta pieza tiene que empezar con esto, miren, así ve. Esta pieza tiene que empezar así. Esta es la introducción de la pieza.
1: 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Se como a Squar.
0: Señor, se como con Squar. Saludos para la gente allá, el segundo frente, Monagrillo.

viernes para todos los oyentes de la emisora. Para todos los oyentes de la emisora, que Dios me los bendiga a todos, principalmente esos locutores que dan todos los días en Cubo Estéreo, de lunes a viernes. Y un saludo para Guillermina Rodríguez en Tocumen, de parte de José Flores.

banda de vaqueros chiricanos. Y a nivel nacional, la herradura. Ahí donde yo compro las botas, la correa, la cartera, la camisa y los pantalones. Por la... Vaquero. Ya tengo un sombrero vaquero que me lo tienen que mandar en negro. En negrito. Tienen que mandarme el sombrero a...

¡Hombre, chino! Esa pieza me recuerda un baile muy condenado que había. Y mi primo me pide la camisa prestada con el taco. Oye, y todavía estoy esperando. Todavía el condenado no aparece.

0: cernirse en parita. ¡Óyelo!
1: Dice de cantina.
0: ¡Que la repita!
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Hombre, la gente allá en el 20 de Colón, para doña Katy. Doña Katy, saludos, doña Katy. Oiga, saludos. Para doña Katy, que está haciendo una macarronada, la familia Olaya. Tengo saludos por acá, por todo el mundo.

0: lo que está escuchando. Haciendo de Monaguillo su parranda.
1: Eso.
2: Tenemos que entender.
3: Me quería contactar con una de Victorio cualquiera.
1: Saludos a mi querida madre allá en Monagrillo, escuchando el programa, como siempre, no se lo pierde. A fans número uno. Oye, a mi tía también, por supuesto, trabajando en la costura. Y a Mira, saludos. Mi comadre Reina, Sósimo, toda la gente en Monagrillo. Toda mi gente en Monagrillo, el saludo.

0: Señores, llegué a la parte final del programa. Llegué a la parte final.
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0: Se acabó esta vaina.
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0: Apúntese ahí mañana a las 9. 9 de la mañana, mañana. El sábado, el programa que le ronca la manilleta los sábados. Estamos tirando puñete con todos. Aplomen que venimos el sábado de nuevo. El sábado ponemos de todo. Tamborito, cantadera, típico, de todo diablo ponemos. Así que mañana, sábado, temprano, 9 de la mañana. Cuando son las 10 y media, compramos el primer zipac.
2: ¡Ay, papachichi!
0: Sí, porque 9 es muy temprano,

0: Señores, quiero agradecerles por la atención prestada. Gracias a todos ustedes por llegar a cada uno de sus hogares, como siempre, todos los días. A la parranda de Chino Monagrillo, quien les agradece siempre tener la oportunidad de ser su amigo. Su amigo de radio, su compañero también. Usted puede escribirme aquí, me comenta sus problemas. Y yo le doy un consejo si lo tengo, lógicamente. Si lo dejó la mujer, si cualquier cosa. Yo le voy a recomendar que no se tire la soga al cuello. Le voy a decir otra cosa. Estos son los amigos. Venga, señores, gracias. Nos vemos mañana temprano. 9 de la mañana. Trabajar temprano, sábado. No beban aguardiente hoy, si no, no vienen mañana a trabajar. Suave hoy, suave. Un 2 que 3. Voy a meterle a pebre. Oye, vengo. Quedan en compañía de la salsa montañera. Alfredo Fello Escudero. Vienen los éxitos de Fello. Hasta mañana.
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0: sean todos bienvenidos a esta su descarga montañera. Viernes, inicio de fin de semana.
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0: Para quererme o para dejarme, uno da y para dejarme. Los nuevecitos de Feyón Escudero ya pueden ver el video en su canal oficial. Se estrenó anoche a las 8 y está disponible en el canal oficial de Alfredo Escudero.

6426-0632, nuestro WhatsApp de cabina. Recordándole que Fellón Escudero y su salsa montañera se encuentran disfrutando de unas merecidas vacaciones. Retornan el próximo 15 de mayo, viernes 15, ahí en la Casa Comunal de la Raya en Santa María. Para el 16 en el Corón Renacer en Peronomé. El domingo 17 en el Coliseo Soberana, en la fiesta de la fundación de Gonzalillo, ahí en Panamá Norte. 60 años de fundación de Gonzalillo. El viernes 22 de mayo, Fellón Escudero en el Parrandero Eventos, ahí en Santiago de Veraguas. El sábado 23 en el Jardín Librado, en la Mitra de la Gran Chorrera, mano a mano con Alejandro Torres. Domingo 24 en el Zapayal del Darién, en el Jardín Cosita Buena. Lunes 25 en Huacuco de Tortilla, en Chepo, en la Casa Comunal. Para el 29, en el cumpleaños de Santiago Chago Gutiérrez, el tremendo compositor, allá en Chepo. Sábado 30 en el Cuadro Deportivo, en la Esquina Caliente, en Las Garzas. Y el domingo 31 en el Jardín Marisol, en la Colorada.

0: saludo para el ingeniero Ubaldo Núñez en sintonía.
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0: Vamos a complacer con este clásico. Esta viejita, pero buenísima. De Fello Escudero. Oye, tengo saludos para la familia. La familia Mendoza Núñez, que siempre están en sintonía, hasta tres hermanas de Capira.

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Oye, tengo saludos hasta Calle Tercera de las Perlas de Pilón, ahí en Colón, para Luis Carlos y Carlos Luis Hernández, que están en sintonía. Saludos también hasta, dice, para el mecánico Hernán Cedeño y Jonathan hasta La Cantera, ahí en Chávez, trabajando fuertemente. Un día soleado. Ay, saludos también para Chichingo en Buenavista de Corozal. Está de cumpleaños. Al próximo domingo va a estar de cumpleaños. En María Enrique, la familia Guerra, reportando la sintonía, también la familia Tuñón, ahí en el 20 de Colón. Mi compañero Edio Barrios, no se pierde la programación ahí en la pesa número 2 de la Gran Chorrera. Rafa Sáenz, saludos. En Santa Fe del Darién. En Cerro Miguel de Pronomé, saludos y muchas bendiciones para mis padres José y Dominga, de parte de Mari, su hija. Saludos para Rachel, disfrutando de la salsa montañera. Saludos los amigos en la toma de agua en la ciudad de Chitré. Daniel Pimentel, saludos en Nueva Concepción para mis padres María Fidelina y mi papá Celestino Sánchez. Dice, mañana Dios primero llego, que me vengan a topar. Este saludo va de parte de su hijo Misael, el teniente Humberto Chang en Garachiné del Darién. Saludos.

0: expresiones del montañero mayor Alfredo Escudero, Leonidas Moreno y los montañeros por un renacer en Peronomé.
1: En la mesa número uno dice a mi mamá Lucila García, también para Víctor y Luis.

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Tóxica. Mi compañero Martín Magallón. Calor en Frankfield.

Saludo para mi mamá Doralis y Aldair, en plena sintonía desde Los Zules. De parte de una persona que le quiere mucho. Para Bianca Guerra, ya dice que está gozando la programación. ¡Saludos!

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Familia, saludos de cumpleaños para Eitan Camarena y Liki Priti Camarena. Felicidades, que cumplan muchos más. Saludos también para Noel Vega desde Alcalde Díaz, nuevo seguidor. Saludos. Saludos también para, dice, para Pilón y David hasta Villa Grecia. Están trabajando fuertemente cambiando un techo por este solazo, compadre.

0: 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Jorón renacer en Peronomé.
1: Hoy tengo saluditos allá en Vista Tropical, en el 20 de Colón, para Doña Katy. Dice que está haciendo una macarronada con gallina de patio. De parte de la Tropita Sánchez va el saludo. Buenísima esa combinación. Más cuando la gallina es de patio, pero de patio ajeno. Que saludos para Doña Katy. Me mandan mi parte por WhatsApp.
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1: Saludos también para Alberto hasta el Valle de Antón. Para Alejandro y en Las Garzas, saludos. Va a estar Feyón Escudero este próximo 30 de mayo en el cuadro deportivo La Esquina Caliente en Las Garzas. Seis cuatro veintiséis.

0: Ay, saludos, dice, para mi yeyita y en la chorrera y el profe Edgar Powell.
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Oiga, felicitaciones de cumpleaños para el popular Torcaza hasta el Cigual de la Gran Chorrera, de parte de... ¿De quién? Del Roncito Abuelo. Para enviarle saludos también a... ¿Hasta dónde?

0: Víctor Alonso, saludo.
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0: Saludo para Elvis, ahí en el PH.
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0: está con su mancuerna, Víctor Alonso. Saludos también para el equipo de trabajadores de la agencia Selmar. La agencia Selmar, en especial para el licenciado, el internacional Fulín. A todo volumen. Disfrutando de la salsa montañera. Reportando la sintonía también el joven Rocky Balboas en las guías abajo de Calobre.

0: está el montañero mayor, Alfredo Escudero, Leonidas Moreno y los montañeros, por un renacer en Penonomé.
1: Tengo saludos para Matías Camaños, hasta Gatuncillo Norte, de parte de su papá. Y recordándole que Feyón Escudero, Leonidas Moreno y su salsa montañera se encuentran disfrutando de unas merecidas vacaciones, retornan el próximo viernes 15 de mayo a la Casa Comunal de la Raya en Santiago de Veraguas, el sábado 16 en el Corón Renacer en Penonomé, y domingo 17 se estará presentando en la fiesta de Gonzalillo, celebrando el 60 aniversario de la fundación de Gonzalillo en el Coliseo Soberana en Panamá Norte. Para el viernes 22 de mayo, la salsa montañera en el Parrandero, eventos en calle Décima en la ciudad de Santiago. El sábado 23 en el Jardín Librado en la Mitra de la Gran Chorrera, mano a mano con Alejandro Torres. El domingo 24 en el Zapayal del Darién, en el Jardín Cosita Buena. El lunes 25 en la Casa Comunal de Huacuco en Tortí de Chepo. Y el viernes 29 vamos a cantar el cumpleaños feliz a ese tremendo compositora, quien es Santiago Chago Gutiérrez, allá en Chepo. Y el sábado 30, la salsa montañera en el cuadro deportivo La Esquina Caliente en Las Garzas, en Panamá Este. Domingo 31 en el Jardín Marisol en La Colorada de los Santos.

Oye, saludos para los amigos de Soldadura. Los amigos que están tirando soldadura ahí en La Chorrera, el amigo Abel Mendoza. Saludos.

Saludos para el señor Benjamín Navarro. También para Cruzita Rivera y el popular Muslo. Están en sintonía de la descarga montañera hasta Onda Arriba y en Capira de parte de Yenisa Navarro.

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0: Oye, la canción que está dando mucho de qué hablar. Tú no dai pa' dejame.
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0: Y recordándole que ya pueden, pueden ver el video de este tremendo tema en el canal oficial de Alfredo Escudero en YouTube. Ay, saludos también hasta Santo Domingo de Corleón para Davilín Juventino. Sé que están sembrando arroz y en sintonía de la salsa montañera. Feliz cumpleaños para quién. Yogi Box, saludos.

saludito para Adriano Gómez en plena sintonía. Amigos, de esta forma llegamos a la parte final de esta su descarga montañera, los éxitos del mejor exponente de la cumbia típica en Panamá. Alfredo Fellón Escudero, Leonidas Moreno y sus montañeros. Hasta invitación para el próximo lunes, Dios primero. Estaremos junto a ustedes disfrutando esos éxitos. Complaciéndoles como siempre, enviando sus saludos. No se me vayan porque retorno con la Divina Tencio y su agrupación El Manantial.

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2: Amigo, no es cualquiera.
3: Estamos de vuelta con los éxitos del... ¡Ay, se me enredó la trompeta! Dice el otro. Ahora sí, estamos con los éxitos del team que le canta a Panamá. El team que evoluciona. Compay, no me hable, que me enreda acá. Está viendo que estoy ocupado, atendiendo a mis oyentes. Los oyentes del Team 69. Vladimir Atencio y su agrupación El Manantial de Amor. Hoy viernes 8 se estará presentando en la Casa Comunal de Arimae, en la provincia de Darién. Y mañana sábado va a estar en el Jardín El Canacagua de la 24 de diciembre. Mucha atención porque la entrada general es de 5 balboas, nada para bailar. El domingo 10 en el Jardín Tres Hermanas, en Los Caratales de Ponuga. Para mi compay Félix Aguilar, en el sector 9 de Gonzalillo.

0: tres hermanas en los caratales de Ponuga de Veraguas. Desde las 3 de la tarde, opening con discoteca. Y a las 7 de la noche en Tarima, Vladimir Atencio y su manantial de amor. 5 General, baile gratis.
1: Sigue llegando los reportes de sintonía a través de nuestro WhatsApp de cabina. Hoy saludo para el abuelo Abraham en sintonía. Tengo saludos también para la gente de Garachiné, en especial a los Jaramillos y a la maestra del TikTok que están en sintonía del 15-9. Oye, mucha atención porque Vladimir Atencio, el manantial de amor, va a estar esta noche en la Casa Comunal de Arimae, en la provincia del Darién. Y mañana sábado va a estar en el Jardín El Canacagua de la 24 de diciembre en Panamá Este. El domingo 10 en el Jardín Tres Hermanas en los Caratales de Ponuga. El jueves 14 en la discoteca Murray's en calle 18 Central. Viernes 15 en las Patronales en Las Mineras en Agua Dulce. El sábado 16 en la Sala de Eventos Cleopatra en el Hotel Casa Miller de la 5 de Mayo. Domingo 17 en el Jardín Yarixel en Bajo Güera, en Macaracas, mano a mano con Minguito Sáenz. El viernes 22 en la Parrilla de Hermanos Cisneros en Salamanquita de Colón. Para el 23 en la Casa Comunal de la Madera en La Madera, Villa El Copé. El 24 en la Casa Comunal de Piedras Hincada, de Piedra Hincada, ahí en la Mesa de Veraguas. Jueves 28 en la discoteca Seven Club de la Gran Chorrera. Y el 29 en el Jardín La Farándula en Coclecito. Para el 30 en el Jardín Avi en Marietos. Domingo 31 en el Jardín Anabella en Soná. Ella, no bonito de la mesa en Veragua, siempre en sintonía, toda esa gente bonita que está disfrutando los éxitos del 15-9, no se pierden la programación. Mi compañero Nicolás Sáenz, el futuro presidente de la República Federal e Independiente de Sanguenga y en La Chorrera en sintonía. Bendiciones, hermanito. En sintonía, Yodanis y Dailin Noel y toda la familia Ovalle Rivera. En sintonía del Team Vladimir. Mi compa Isaías Batista estaba perdido. ¿Qué es su vida?
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1: Tengo saludos de cumpleaños para Wilfredo Mojica, ahí en la Peña de Santiago, de parte de la Tropa de las Garzas. Para Sergio González, el propietario de ¿quién? A los amigos de la Esquina del Sabor, saludos. Hasta los depósitos de Supreme en Paitilla para el guapo, de parte de su amor, bendiciones. Saludos también para Carlos Luis Hernández. Dice El Cacho, en sintonía en calle 3 de las Perlas de Pilón en Colón. Mi compañero Ronald Antón. En el Mira Abajo, Portón Chiriquí, saludos.
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3: Vamos a complacer con este tremendo clásico. Estamos en el 6426-0632. Oye, saludos hasta las flores de Ocú para Juana Sáenz y toda la gente ocueña. Toda esa gente linda de Ocú que están en sintonía. Señora Herminia Mela, ahí en Gonzalillo, saludos también para Raúl Grajales en Bacamonte de parte de Idania y Argelis. Te esperamos en La Mary, en calle 18. Ahí va a estar Vladimir Atencio del Manantial de Amor. Este próximo jueves 14 de mayo, en calle 18 Central, acá en Ciudad de Panamá. Dice mensaje borrado. El compa Isaías Batista en Santiago, contabilizando el ganado con el magnate Víctor Castillo, el padrino de la boda. Saludos también para la gente de Radio Taxi Gonzalillo. Saludos también para Silverio hasta la barriada El Rosario de San Francisco de Veraguas. Sé que se está bebiendo su respectivo tequila.

saludo para el ingeniero Vladimir Fernández, el popular Ternura en las Acacias, en el amarillo en full sintonía. Pero también para la amiga Yodali Rodríguez, la gente de Soná en plena sintonía desde el juez. El teniente Humberto Chan desde el Darién. Saludos también para mi compañero Martín Magallón en Franfil.

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1: El compositor Javier Pinilla se inspira en el tema que lleva como título Cuando el amor se va.

para Michael Magallón, que va rumbo hacia el trabajo con la mejor programación del Team Vladimir. Saludos, Michael. Saludos también hasta Gonzalillo para la señora Celinda. Está de cumpleaños en el día de hoy. ¡Mil felicidades! Que la pase bien. Luchín en la llantería móvil. Saludos, hermanito. Hasta Riecito de Capira para el tío Osvaldo. Y Santana Herrera, que están en sintonía. Para el personal del taller Tintín. En el llano de Chepo, de parte del patrón Lincho González. Saludos también para Noble y Dino, que están tirando Colin. Hasta Agua Buena de los Santos.

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Señores, un cordial saludo para el carismático del amor, Misael Quintero, ahí en Los Chorritos número 3 en sintonía. Buenas tardes, compañero, en sintonía, la tropa de productos Magalis. En la mesa número 3 para el saludo para Hilder Franco y el internacional Jonathan Jesús. Sé que se va a pagar la fría hoy. Saludos para la amiga Caterín. Sé que está degustando unos riquísimos tamales. Oye, saludos para mi hermanazo, el amigo José Rodríguez, en la barriada del Limón, en Capellanía de Natá. Saludos, hermanito. Saludos también, dice, para mamá Carmen, que está en sintonía. La familia Guerrero hasta La Colorada en Mañanita, especialmente para los niños Lorena e Isaac. Saludos también para la bella Gilda González, hasta Cañazas, en plena sintonía. La familia Mendoza Núñez, ahí entre Hermanas de Capira, va el saludo.

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2: La autoría del compositor El Maromero, Raúl Mendoza, se inspira en el tema que lleva como título No Me Pertenece.
3: Oiga, saludos de cumpleaños para el gran amigo Dimas Castro, propietario del jardín Yanilisa ahí en Alto Lindo de Chilibre. Oigan, soy mil felicidades para el amigo Dimas Castro, que la pase bien, que Dios le dé sobre todo salud para que cumpla muchos, pero muchos años más, de parte de mi compadre Maudilio Alvarado. Así que pues reiteramos las felicitaciones de cumpleaños para el amigo Dimas Castro en Alto Lindo de Chilibre. Saludos y bendiciones. Mi compañero Alexander Serrano, saludos, el muchacho que le echan un cuara y baila por un dólar y da vuelto. Saludos, hermanito.

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1: Oye, saludos para Rachel en sintonía. Sé que está preparando unos riquísimos tamales. Saludos.

saludo para los amigos de la refresquería Magalis en sintonía. Saludos también para el Internacional Papín, allá en las Perlas de Pilón, en Colón. Ahí la barriada del Rosario de San Francisco de Veraguas, reportando la sintonía a la familia Mendoza Rodríguez. El saludo especial para la joven señora Dania María Rodríguez, fiel seguidora de la música del Team Vladimir. Los amigos de la ruta de Tolé, Llano Culebra, Las Trancas. Saludos para el conductor Chemito activado. Saludos también para Norberto Madrid. Roberto Rodríguez en Río Raicero, en la costa arriba de Colón, en sintonía. Saludos también para Magali en Gonzalillo. Miguel Flores en Gonzalillo también, disfrutando los éxitos del 15-9. José Domínguez en la costa abajo, en full sintonía. Ahí en Villalondra, Colón, la tía Betty. Saludos también para Cash y la internacional Niña Helen, la mami, en sintonía.

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1: Oiga, recordándole que Vladimir Atencio, el manantial de amor, va a estar esta noche en la Casa Comunal de Arimá, en la provincia del Darién. Mañana sábado en el Canajagua de la 24 de diciembre, entrada General 5 Balboa, nada para bailar. El domingo 10 en el Jardín Tres Hermanas, en Los Caratales de Ponuga. El jueves 14 en la discoteca Mares, ahí en calle 18 Central, acá en Ciudad de Panamá. 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Y viernes 29 en el Jardín La Farándula, en Coclecito. Para el 30 en el Jardín Avi, en Mariatos. Y domingo 31 en el Jardín Anabella, en Soná. Ay, salud para Vicente Gutiérrez y Raquel, hasta la estancia de Utibén, Pacora. Allá en Villa Los Ángeles, Nuevo Vigía, Colón. Para Chicho y Choco, ya que están trabajando en sintonía. Nítida la señal. Saludos también para el líder y ¿quién? Para el líder y Bicho, hasta el PH Knock. Amigos, de esta forma llegamos a la parte final de la programación del Team Vladimir, el Team C9, el Team de la Juventud. La invitación para el día de mañana, sábado, Dios primero, en punto 2 de la tarde. Ya se está preparando Leonela Delgado para llevarles la alegría a ti.

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1: Muy buenas tardes, bienvenidos a toda la edición del viernes. Aparece Alfredo Escudero, Los Montañeros, esta hermosa canción. ¿Ya vieron el video? Vayan a YouTube y vean este video. Lo firmaron allá en Cerro Azul. Allá en los altos de Cerro Azul. Oye, qué belleza de video. Muy bonito. Tú no dai pa' dejarme. Partece de la Junta Comunal de San Martín. Honorable representante Elías Vigil Villar, Juntas de Pacora, honorable representante Hugo Enrique. Ya lo gozan la gente de la mesa de San Martín. Les encanta la música de Alfredo y todo Panamá también. Está pendiente de Alegría Tipiquera. Hoy es viernes, hoy se puede.

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0: saludo a la gente de los Altos de Cerro Azul. Estamos en sintonía, la Nela. El grupo Melo. A todos los camioneros, los ingenieros, los empleados también están en sintonía.
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0: Diferentes departamentos, las secretarias.
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0: ¡Ay! Vayan a YouTube, vean el video. Denle un like, que está hermoso. Sale el río de Cerro Azul, el lago. Yo también voy y le llevo maíz a los patos ahí, me gusta eso. Algún día yo tengo unos gansos, yo quiero unos gansos.
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0: Mi sueño es tener una casita así como en el interior, que cuando yo vaya llegando los patos vayan a recibirme. Ajo, viene la jefa. Eso es un talento. Créalo con las gallinas ahí, uno le dio que nace una torta y voy al nido a buscar los huevitos ahí. Le dio que nace matar una gallina ahí mismo, ¿eh? Ay, pero eso me da lástima matar una gallina, Dios mío. Pero me encanta la gallina patio, eso sí. Azuero, sabores de azuero, como de gallina en patio, ya mejor.
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0: Para no matar las mías.

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0: Reina de amor, siempre me solicitan esta canción. A mí me encanta también, está hermosa. 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

toda esa alegría desde las 3 de la tarde. Oye, tía Leonida, los montañeros están de vacaciones. Regresan el 16. Disfruten unas merecidas vacaciones, muchachos.

Oye, suerte a todos que nos ganemos cortito, ¿eh? Si se lo gana, se cuentan de Leonel Delgado. Si yo me lo gano, me voy a acordar de mis oyentes, por supuesto. Se me había olvidado por estar metida acá en Baila Alfredo Escudero. Ay, mi colega, mi amigo Jan Velázquez, allá en la mesa de San Martín, ¿cómo está? Ondas de San Martín.

0: 42, la primera amistad. Y lleva bonito el billete para que lo tiene. Compré un billete
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0: Ay, mi amigo Jairo Loco, ¿cómo estás?

8x8. Ay, aparece Lucio Pérez, el mujeriego. Muchos tienen la mala fama de mujeriego, y no son mujeriego.

0: chapeado, es como mezquino, y él no es mezquino. Cuando vamos allá siempre nos brinda comida. Ay, se me fue el nombre, Dios mío, escríbeme. ¿Usted sabe cuántas amistades yo tengo en este celular, Dios mío? ¿Dónde viene tanta gente? La gente me molesta y dice, ese teléfono lo tiene todo Panamá. Y internacional también, yo sí. Oye, Lucho Pérez hoy se presenta ahí en el Jardín Librada junto a los consentidos Manuel de Suabre y Bagdiel Núñez. $5 baile gratis. Oye, está bueno ese mano a mano, los consentidos versus Lucho Pérez, los líderes musicales.
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0: Oye, 42 viene por 8 y el número.

0: cambio y regresamos con más edición del viernes. Inicio de otro fin de semana porque hubo estéreo, la Grete Piquera.
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4: Estamos de vuelta. Aparece Herminio Rojas, el ritmo sensacional. Que le eche la mía. Se titula esta hermosa canción. ¡Ay! Hoy es viernes, que dale sabor al viernes. A la tarde como toca calladito. Quiere llover. Está como tristón a la tarde, pero no, usted te alegre. Sube el volumen, cante y baile.
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4: vamos a ver cómo finaliza el gordito del día de hoy.
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4: Está tronando y todo, Dios mío.

0: está en la finca, dice, va para haber ganado.
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0: Era Lucho Pérez, mujería.

saludo al ingeniero Arnulfo Cedeño de Sintonía. ¿Cómo estás, amigo? Ahí en Colón,

0: que usted que no sabe si mira para un lado o para el otro, dice.
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0: Cuando usted le sorprende en un baile, Dios mío. Si usted se fue primero para el baile y estaba bailando, está toda sudada.
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0: Y llega de repente el novio o el admirador y dice, oye, ¿tú por qué estás tan sudada? Ay, es que la calor, no la soporto. No me bailes la suelta y no han tocado ni la suelta. Cosas que suceden en los bailes.
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0: Se le junta el ganado en baile.

0: Olaya, ¿cómo estás? ¿Qué le sucedió en el baile? Cuénteme su anécdota. Al 6426-0632.
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0: Se le dañan las sandalias.
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0: Las mujeres por lo general tienen respuesto. Así que aunque tengan que quitarse los tacones y ponerse una sandalia bajita, pero tienen respuesto. Uy, hay que tener respuesto.
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0: Yo pues no tener otro tanque, no tengo respuesto, Dios mío. Amigo mío, oye, ¿qué haces? Yo, bueno, voy para la tienda a comprar gas. Y tú no tienes respuesta. Yo, no, mire, soy una mujer sin respuesta. Ese hombre se ha reído. Y mira que yo tengo tres respuestas. Yo, oh, bárbaro. Debe estar riéndose.
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0: Yo, mira, pues, la nela no tiene respuesta para que usted vea cómo es la vida.
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2: Suave, chacha.
1: Cógelo.
0: Para el soberano Juan Díaz.

Nicole. San Judas de la represa allá en Colón, Hermiño Rojas. Hoy. Opening. Entrada general $6, baile gratis. Hoy, ya sabes, atención Colón. Gente en Colón le encanta la música de Hermiño Rojas. Salen llenos esos bailes buenos. Lo que te gusta. 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

Hoy es viernes, vamos a poner la coneja. Que las mujeres bailen, que están estresando en el trabajo, se pongan a bailar y desde la silla ahí, ahí. Aparece la triple C de Panamá, Sammy Sandra Sandoval. 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
5: Estamos de vuelta. Aparecen los consentidos. Los artistas del mano a mano. Voy con Lucho Pera allá en el Jardín Librada. $5, baile gratis.

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La comunal de Pascora, laborando fuertemente. Están limpiando las cunetas. Y en el invierno, muchachos. 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

también sucede en los bailes. Leonela dice: uno llega y está bailando con otra.

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1: Oye, que lo gocen la gente que viene saliendo de San Blas. Dicen sintonía, señal clarita. Ay, ay, ay. Oye, Jairo, loco. 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

0: noche, codea. Tiempo de la gallera, Chepo.
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0: Ay, ¿cómo está el amigo? La gente de Puerto Caimito. Oiga, le voy a escribir mi número para que hablemos de negocios.

0: saludo a mi amigo Fabián Arce, ¿cómo estás? Sí,
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0: ¡Traicionera! Así decía él en los bailes, en vivo. ¡Traicionera!

0: haciendo tu chin?
1: ¿Qué estará haciendo tu chin?
0: Desde el Cerro Canajagua, estamos en sintonía. Saludos, Armando, ¿cómo estás? La gente allá en el Jardín Canajagua, otro de los grandes patrocinadores. Mañana presenta a Gladimir Atencio, $5 baile gratis. Venga, vean, Neri Pérez. Dice Neri, ¿cómo cambian los tiempos? Dice, antes pasaba el súper o la tienda a comprar cervecita, ahora pamper, toallitas húmedas. Bueno, así es la... Cuando uno es mamá, ya piensa en los hijos. Vamos con el artista de mañana, sábado. Jardín el Canajagua, porque Canajagua es Canajagua. Miren, yo todos los días le llevo algo a mi hijo. No he podido ir, llega un día a la casa y no llevarle nada. A veces me pongo brava, no te voy a traer nada. Y algo le llevo, una galleta, unas mandarinas, unas peras, algo le llevo. Corre a revisarme la cartera porque él sabe que algo encuentra. No hay puchito, si nada más es uno. Cuando me regalan chocolate, se salva porque se los llevo a él. Y yo, mamá, ¿quién te regaló chocolate? Empieza a investigarme. Yo, se me lo dieron a la emisora. O allá en Pastelería Noel.
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0: Vamos con Víctima del Tiempo.
2: 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Ayer solo era muchacho con metas y sueños.
0: Éramos unos muchachitos y hoy somos hombres y mujeres.
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0: ¡Ay, Dios mío! ¡Nos estamos poniendo viejos!
2: 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Con ganas de echar para adelante y de llegar.
0: Viejos son los caminos y todavía ya.

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0: 24 de diciembre, General 5, baile gratis.
1: Mañana este gran artista, Vladimir Atencio. Jardín El Canajagua se paraliza el área este con la llegada de este gran artista. La voz de la sensual Meris Pérez. Van los hombres y se ponen a tomarse fotos, videos.

0: canción les encanta a los caballeros, a las damas también. Nos trae recuerdos bonitos, ¿no? Ay, comadre, ¿dónde andará mi comadre?
1: Los colegas.
0: $5 baile gratis, voy para allá, dice Leonela. A ver si me encuentro un parejo allá en Canajagua. Vaya, vaya, que va a encontrar bastante. Ahí, ahí, ahí. Saludos hasta Bocas Las Minas para la niña Soy Esther. Saludos al comando subteniente Castillo, el sargento Duray Duarte y la cabo Moreno en Juan Díaz. Viajando de comisión en San Miguelito. ¡Ay, primo! Dice. Saludos a la policía patrulla 50 Seguridad Ciudadana en Don Bosco. Oye, está la policía en sintonía siempre. Saludos.

0: especial. Hoy está Michelle Núñez de cumpleaños. Irma, Michelle Núñez de cumpleaños. Felicidades de parte de tu hermano, Cristian Núñez, Cristóbal Antonio Núñez. Y todas las personas que te queremos, Michelle, felicidades en tu cumpleaños. Dios te bendiga. Vamos a un cambio.
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4: Aparece León Montañero, Leslie Santa María, el alma montañera, esta hermosa canción. Indestructible amor.
5: ¡Nuevamente! ¡Humberto de León!
4: Humberto de León se inspiró en esta hermosa canción. ¿Cómo dice Cristian?

negocio, emprendimiento, anúnciese conmigo. Ahí le podemos dar un buen precio. Ahí les voy a mandar mi número, 6531-5402. Desea conocer. La publicidad de la radio es muy efectiva. Algo así, fue algo mágico.

0: Rocky Ramo, ¿cómo estás? Saludos.
1: Puro y verdadero, lleno de pasión.
0: Saludos a don Pedro María, el hombre de la cachimba, allá en el Brisa Sucueña, la sala de los grandes eventos, ricas picadas, cervezas bien frías. Si ven a don Pedro María, me lo saluda.

Hoy es viernes, está la gente salomando ya a pocas horas de salir de trabajo. Unos tienen que trabajar mañana, otros no trabajamos. Trabajamos en la casa, tengo que limpiar el patio, tengo que hacer tantas cosas mañana. Mañana no me alcanza el día, Dios mío.

cuenta hoy. Mañana viernes 9, mañana sábado 9, perdón. Jardín El Mango en San Félix, Chiriquí. El 10 en la cancha de Ceneguita, San Juan, allá en Chiriquí. El viernes, Patronal de Gonzalillo. En las Cumbres, Panamá. El sábado 16 nos vemos en el Jardín El Canajagua. La 24 de diciembre se paraliza con la llegada, después de una larga ausencia, al Jardín El Canajagua. Leslie Santa María. Ay, ay. Domingo 17 nos vemos en la Gallera, en la Cabima, sector 8, Panamá Norte. Richard, el iguano macho.

0: Dice la gente que estoy contenta. No, no estoy contenta nada. Quería ganarme un gordito, pero no. $2 me gané nomás. Tenía un billete en 21, mi negro nazareno.
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0: queriendo.
1: Amor mío.
0: Aunque pasen los años, yo sigo siendo la misma Leonela que han conocido ustedes. Nadie me cambia. Alegre, cariñosa, humilde. Con ganas de echar para adelante.
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0: Así que necesito más patrocinadores. Anúnciense conmigo. 6531-5402.
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0: Que te quiero, mujer. Oh, que le cante uno así, ¿eh?
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0: Oh.
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0: Entonces, como cuando uno tuvo un novio, como vamos a decir, por dar un ejemplo.
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0: A los 18 años.
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0: usted se lo encuentra, está soltero y él sabe que usted está soltera. Y le dice, mi amor, aunque pasen los años, te sigo queriendo. Oh. Y usted queda de que, ay, ¿qué le pasó? Ya yo ni me acuerdo de esos tiempos. Qué tristeza.

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0: Y salúdame a Cristóbal Antonio, está en sintonía. Dice, mamá, ya saludó a mi hermana. Sí, ya la saludé, papi, ya. Felicidades a Michelle, Irma Michelle Núñez Cortés. Este cumpleaños hoy. Es la hermana de mi hijo Cristóbal Antonio. Ahí de parte de Cristian, de tu cuñada, de todas las personas que te queremos.
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0: La pases bonito, Michelle. Me guarda dulce. Oye, uno siempre que te cumpleaños, uno se acuerda del dulce, es lo único que uno se acuerda. Hay personas que dicen, bueno, quiero dulce, quiero gelatina, arroz con pollo, ensalada, sal. Oye. Después que haya dulce, yo soy feliz. Hay que apagar la vela, hay que darle gracias a Dios por un año más de vida. Estamos respirando, estamos vivos. Con ganas de seguir viviendo. Y ese es un regalo que papá Dios le dio porque usted está vivo.
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0: 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Bueno, nos vamos ya. Vamos, pasadito de tiempo. Saludo a todas las personas que están en sintonía esta hora. Dios me los bendiga. Regálese un hermoso fin de semana. Así que chao, chao. Sigan en sintonía de aquí. Voy a estar allá en el portal con el amigo y colega Richie Ricardo. Bendiciones, se me cuidan. Les presento a Leonela Delgado.
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1: La expulsión más rápida en la historia de un mundial de fútbol fue la de José Batista de Uruguay, quien fue expulsado a los 53 segundos durante el partido contra Escocia en el Mundial de México 1986. 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

0: Leslie Santa María, esta inspiración de Dani Cáceres. ¿Qué canción más linda? Preséntame a tu amiga, Sara de la Minifalda. Saludos de Richie Ricardo en cabina de Cubo Estéreo para mi gente. Vamos a seguir disfrutando de buena música, buenos éxitos en esta tarde bastante soleada del arranque del fin de semana. Fin de semana que nos acerca mucho más a la gran fiesta futbolera, Copa del Mundo. El Panamá estará haciendo 31 de mayo su viaje a Brasil para enfrentar a la Canariña. El próximo 31 de mayo, 3 de junio será en Panamá. Gran despedida de la selección junto a República Dominicana. Este un buen partido, un buen juego.
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0: El swing, el gustito, lo nuevo de Alejandro Torres y las estrellas del ritmo. ¡Qué swing! Saludo dice por acá para la señora Virginia Rodríguez, está en sintonía. ¿Qué tal? Buena tarde. De parte de su hijo Junior Gabriel desde la 24 de diciembre. La calle Los Venaos. ¿Dónde vive el compa?
1: La marca.
0: ¿Dónde queda esa calle para no comprar casa por allá? Era 2000. Allá es como la canción de Jonathan Chávez, se muere un hombre.
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0: Estamos en el Big Show, por supuesto, en el portal de Q Stereo. Saludo para Ilianis Cansari, hasta la comunidad Zambú en la comarca Emberá de Darién, de parte de Tutuchí, desde Potrerillos. Potrerillos arriba, allá en Chiriquí, en 101.3. Nos escuchan por allá. Saludos. Pronto, en un par de años, estaremos diciendo si te deja el tren allá en Chiriquí.
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mi gente chiricana, ¿cómo andan por allá en 101.3 de Q Stereo? Edio Barrio, ¿cómo anda? Dina, ¿cómo te va? Buena tarde.

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Mi gente de Tutuchi, escuchando Cubo en 101.3. Señal clarísima por allá en Chiriquí. Me faltarán tus caricias, tus besos, pero desde hoy punto final. 6426-0632, para que chatees con nosotros acá en Cubo Estéreo.

canciones que tenías rato de no escuchar al estilo de los patrones de la cumbia. Sammy y Sandra Sandoval, próximo domingo 17 de mayo, estarán en Parita, Jardín Tacita de Oro. Puedo vivir sin ti. Saludos, Yami. ¿Cómo estás? Buena tarde, Yami, para ti. Disfrutando la programación, el portal en Cubo.

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El swing a los Sandoval, prepárate, parita. Vamos con todo el domingo 17 de mayo en el festival Sin Excusas. De vuelta a la Jardín Tacita de Oro, Sammy y Sandra Sandoval a llenarlo completamente. Esta noche recuerdan el churraco de Chitré, el cumpleaños del gran amigo Ronald Saavedra, allá en el churraco de Chitré. Eventazo esta noche allá en Chitré.

6426-0632. Coméntame cómo está el tráfico en tu área. 6426-0632. ¿De qué hubo para mi gente?

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2: Hoy está la musical que nace de la autoría de Adolfo Fito Franco. Arreglos musicales de el bacano Dani Cáceres. Éxito titulado Vive el Hoy y no el Mañana.

amigos, tengan todos buenas tardes. Sean bienvenidos a la programación de Momento Parrandero. El compañero les saluda hoy viernes, inicio de fin de semana. Complaciéndolos en el 6426-0632. Buenas tardes, Panamá. Gracias por acompañarnos. Saludos en calle Tercera, Las Perlas, en Pilón de Colón. A Luis Carlos y Carlos Luis Hernández.

las inspiraciones del compa Adolfo Fito Franco. Los arreglos del bacano Dani Cáceres. La interpretación de Fidel de la Cruz y su conjunto Sentimiento del Alma. Vive hoy y no el mañana. 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

del personal administrativo de la escuela Abelardo Herrera en sintonía, especialmente para José Gómez, va el saludo ahí en Agua Dulce. El amigo Edio Barrios, como siempre, en sintonía. Saludos, hermanito.

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Hágase el 426-0632, nuestro WhatsApp de cabina. Saludos para Ricardo, Ronaldo y Juan Diego. Los amigos de la escuela Abelardo Herrera, siempre en sintonía y en Agua Dulce.

0: saludos para mi padre, don Quile Azcárraga, hasta Cañita, de parte de su hija Isel.
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0: Así que reiteramos el saludo. Oye, está de cumpleaños, don Kile. Hey. Happy birthday.
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0: Así que pues saludos de cumpleaños para don Kile Azcárraga, ahí en Cañita de Chepo. De parte de su hija Excel, mil felicidades, que Dios le dé sobre todo salud para que cumpla muchos, pero muchos, muchos, muchos años más. Saludos y bendiciones de parte de su hija Excel.

de la tarde con 17 minutos. Oye, mi gente, ¿cómo está el tráfico? ¿En dónde se encuentra usted a esta hora? ¿En qué parte del tranque se encuentra?

Saludos para José René, no, para René González. No sé dónde saqué ese José. Saludos para René González. Dice, hombre fiel hasta San Juan de Turfé. En sintonía, saludos. Ay, ay, ay.

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6:22, 6:22. 6:426, 06:32. Para que nos escribas, nos hagas tu reporte de sintonía, solicite tu canción favorita, envía

saludito para León Ramos hasta Río Chico. ¿Dónde es eso, Río Chico? ¿En Panamá este? Después de Las Garzas.

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1: Recuerda aquella tarde que prometimos que envejecer en gotito, pero tú te marchaste y quedé solito. Oye, mi cariñito.
2: Dice, buenas tardes, Compariel, reportando la sintonía, el Internacional Fulín desde el Aeropuerto Internacional de Tocumen. Se tranque inmenso.

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8: El primer mundial se disputó en 1930 en Montevideo, Uruguay. En ese primer torneo solo participaron 13 naciones. Los primeros partidos en jugarse fueron Francia, México y Estados Unidos, Bélgica. La final la ganó Uruguay 4-2 ante Argentina.
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4: Oye, saludos hasta Chiquiría arriba para la familia Gil Pérez en plena sintonía. 6:36.

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1: Y seguimos complaciéndoles en el 6426-0632.
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1: Música de León Montañero, Leslie Santa María. Inspiración del bacano Dani Cáceres.
3: 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También me gusta mucho su sonrisa.
1: La voz de Cristian de León. Preséntame a tu amiga Leslie Santa María y el alma montañera.

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2: Oiga, 7 de la noche en punto. En punto a las 7. Ahora con el segmento de las viejitas, pero buenísimas. Vamos a recordar esta pieza musical a cargo de los artistas del pueblo. Neno Vargas y la Maquinaria Plumas Negras con este tema que lleva por título Tu Primera Experiencia. 7 en punto de la noche, complaciéndoles en el 6426-0632. Viernes, inicio de fin de semana.